las 7 de la noche, 3 minutos, son las 7:03. Seguimos juntos en el domingo de Tropicana, la más bacana. 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Y aprovecho también a esta hora para invitarlos a que nos sigan en redes sociales. En Instagram estamos como @tropicanaarmenia. Repito, Instagram @tropicanaarmenia. En TikTok, tropicana.armenia. Siempre pasan cosas chéveres en las redes sociales. Ahora que estamos en época de Copa Mundial de la FIFA 2026, por ejemplo, ahí tenemos un recorderis de algunas mascotas de los mundiales. ¿Cuál es la que usted más recuerda? Vaya allá y comente si quiere. En cualquier momentico se pega la pasadita. Repito, @tropicanaarmenia en Instagram, en TikTok, tropicana.armenia. Bueno, parece que Uruguay se va de empate y esto está complicándose para la selección suramericana. Caramba. Si hay más goles, se los cuento. 7-4, es domingo en la noche. Seguimos juntos.

0: Pitazo sonando a esta hora en Tropicana, la más bacana.
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0: Pero vallenatazo, ¿sí o qué? 7:21 minutos, domingo juntos en la más bacana Tropicana. 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Mañana muchos papás no van a madrugar porque ya estamos en vacaciones de colegios. ¿Sí o no? Pues seguramente hay un poquitico más de relax, ¿o no? Ahí está, los que están hoy de relax, a partir de mañana, mejor dicho, o desde el viernes que empezaron las vacaciones y no tienen que madrugar tanto, tírenme pulgar arriba ahí al WhatsApp de Tropicana, papás y mamás, tírenme pulgar arriba. Los pelados pues ni hablar, ¿a qué van a madrugar si están en vacas? ¿Sí o qué? Pues no hay necesidad. Tírenme pulgar arriba a los que andan en vacaciones, qué bacano, a disfrutársela. Igual, levántense tempranito con Cómo Amaneció Armenia. Ok, 7:22, después de las 8 más fútbol y aquí le vamos a contar absolutamente los goles para que ustedes estén atentos, se enfrentarán Nueva Zelanda y Egipto. Eso será después de las 8.

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0: las 7:46 minutos en Tropicana, la más bacana, domingo. Los vamos a acompañar todos los días mientras haya Copa Mundial de la FIFA 2026. Aquí estaremos, oyentes queridos, en serio. Anoche estuvimos hasta la 1 de la mañana con ustedes, cantamos muchos goles. Y hoy iremos hasta las 10 de la noche, también ojalá cantando muchos goles. Acuérdense, en instantes arranca el partido entre Nueva Zelanda y Egipto. Y bueno, pues veremos qué pasa con ese grupo B. ¿Cómo están las posiciones? Venga, a ver, miremos un poquito, papá. A ver, grupo B, Timarín. Venga, pues, ya miramos. A ver, ¿dónde está? Se me perdió. Bueno, lo cierto es que ya les voy a contar. Mientras haya goles, pues estaremos ahí muy pendientes, muy atentos para irles contando y para cantárselos, obviamente, porque a eso vinimos también. Así que pilas. No me dejen solito, ¿no? Si quieren reportarse, háganle. 324-281-5565. 324-281-5565. A ver, ahora sí, ese es el grupo B, les dije, ¿cierto? Dice. No, ¿qué grupo es ese? Ah, ya me volví loco. ¿Dónde está? Tin, tin, tin, Haití, Egipto, Egipto, Egipto. Listo, ese grupo está de la siguiente manera. Hay detallitos, les traigo, póngale cuidado. Irán tiene 2 puntos, Bélgica tiene 2 puntos. Nueva Zelanda tiene 1 punto, Egipto tiene 1 punto. Todos han empatado, están todos vivos todavía. Pues madre, eso está muy duro. Veremos qué pasa. Y les recuerdo, si hay goles, pues aquí se los vamos a cantar. Pero en serio, 324-281-5565. Yo sé que es domingo y tal, están enlochados. Pero repórtense, los conductores. No sé si hay gente en los restaurantes. Bueno, donde quiera que estén. Porque el domingo también es más bacano con Tropicana.
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0: Arrancamos otra hora juntos en el domingo de Tropicana, la más bacana. Uy, que vayan atazos, ¿sí o qué? Es que uno siempre está al 104.7%, hombre. Mi nombre es Vito. Quédense conmigo, por favor. Ya saben que se pueden reportar 324-281-5565. Un tal incógnito se reporta en Calarcá, en Veracruz. No quiere decir el nombre. No pasa nada. No sé si es hombre o mujer, ni idea. Dice que es incógnito. Entonces, pues, muchas gracias. Ahí se reportó ahí al WhatsApp. ¿Usted quiere reportar? Hágale, pues. ¿Qué anda haciendo? Cuéntemelo. Y yo aquí lo saludo, rico. Pone su nombre, su barrio, cómo le fue en el domingo. Y chévere, ahí nos vamos saludando y nos vamos juntando para pasar bueno en este domingo en la noche. Así que quédense conmigo. Venga, a ver, es que no sé quién va Egipto de rojo, tal vez. Ya les digo, estoy un poco perdido con los equipos ahora. Sí, Egipto de rojo y Nueva Zelanda de blanco. Ataca Egipto, Mohamed Salah. Y si hay goles, recuerden, aquí se los vamos a cantar todos. Todos los goles de la Copa Mundial de la FIFA 2026 los van a escuchar en Tropicana, la más bacana. Ok, 8-5, seguimos. Llega Julio La Lama.
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0: No me sale el título de la canción. Yo nunca ando triste ni solo. Bueno, solo sí, pero triste no. No pasa nada. Estar solo también es chévere, ¿sí o no? Aquí está la música, entró.

0: 8 de la noche, 15 minutos, damas y caballeros. ¡Gol! ¡Gol! 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Damas y caballeros, se abre el telón. Cae el celofán. Minuto 15. Nueva Zelanda 1. Por intermedio de Finn Surman. Anota el primero. Y se va arriba en el marcador ante Egipto. 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

pues a dedicarse a un poquitín de relax, a la Copa Mundial de la FIFA 2026 y a Tropicana, la más bacana. De una, ¿sí o qué? Igual, con todo y las vacaciones de los muchachos, nosotros sí madrugamos todos los días, lunes a viernes, entre las 6 y las 10 de la mañana, para traerles cómo amaneció Armenia. Recuerden que la primera hora tenemos el apoyo periodístico de Vanessa Porras. Todas las noticias, las voces, los protagonistas, los que hacen la información. Y son ellos los que hablan acá. Gracias, repito, al apoyo periodístico de Vanessa Porras, de los servicios informáticos de Prisa Media en Armenia. Después llega el viejo Fercho, hacemos ahí que el knockout, que las mascotas tropicanas, que usted echa chistes en la mañana. Mejor dicho, para parchar bacano, desde las 6 de la mañana, Tropicana. A las 12 del día, de lunes a viernes, no se pierdan los clasificados. Compra, vende, busca, encuentra, permuta, se le perdió, refundió, yo qué sé. Ya lo sabe, 12 del día a 2 de la tarde. Ok, 8:40. Estaremos juntos hasta las 10 de la noche. Y si hay goles, aquí se los canto, ¿no? Pilas. Seguimos juntos en Tropicana, la más bacana.

Son las 8 de la mañana con 38 minutos en Tropicana, la más bacana. Domingo, fin de semana, vacaciones para muchos. Sí, los colegios ya salieron a vacaciones el pasado viernes, es decir, que los pelados están menos agisosos, menos de afán. Los papás también están menos de afán. Obviamente hay que madrugar un poquito menos.

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3: Bueno, damas y caballeros, 9:00 p.m. Nos queda un ratico aún juntos en Tropicana, la más bacana. Síganse reportando, qué bacano saber que están ahí. Recuerden, 324-281-5565. Repito, 324-281-5565. Cuéntenme ahí cómo va terminando el domingo. Mañana a arrancar al 104.7%. Recuerden que estaremos desde muy temprano, 6:00 a.m. en Cómo Amaneció Armenia. Ya se viene el segundo tiempo entre Nueva Zelanda y Egipto. Y claro, si hay goles, aquí se los cantamos. 9:00 p.m. en Tropicana, la más bacana. Vámonos de vallenato.

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esta hora en Tropicana, la más bacana noche, bonita noche de domingo. No sé, ¿termina la semana o empieza la semana? ¿Cómo es la cosa? Bueno, les canto el gol porque se viene el otro. 9:20 minutos, gol, gol, gol.

0: 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Empata Egipto. Minuto 58, Mostafa Sico anota el gol para subir el primero de Egipto. Nueva Zelanda 1, Egipto 1. Aquí están los goles en Tropicana.
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0: Dominicana. Gol, gol, gol, gol, gol. 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Mo Salah, ex compañero de Luis Díaz en el Liverpool, anota el segundo para Egipto. Se empieza a configurar la remontada egipcia. Minuto 67. Nueva Zelanda 1, Egipto 2. Y va al tercero. Se salvó Nueva Zelanda. Goles en Tropicana.
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0: gol. 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Anota el tercero. Así que la cosa se pone 1-3 a favor de Egipto a pocos minutos del final del partido. Y esto quiere decir que pues Egipto logra un resultado bien importante. ¡Goles en Tropicana, la más bacana!
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1: Esto va dedicado a aquellas personas

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1: 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En Tropicana son las...
2: Son las 6 de la mañana en punto, escuchan Tropicana, 6 en punto.
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0: 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En Tropicana son las...
1: En Tropicana la más bacana. 6:04 a.m.
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0: Tropicana, Tropicana. ¡Hey, buenos días! ¡Bienvenidos! Hola, familia Tropicana. Aquí estamos de lunes. Ni te cases ni te embarques. Iniciamos esto que se llama ¿Cómo amaneció Armenia? Les acompaña a esta hora su DJ Vito. Vamos a estar juntos, si me lo permiten, hasta las 10 de la mañana. Primera hora de mucha información, arrancando el lunes en vacaciones. Muchos, los pelados por lo menos, duermen hasta tarde hoy. Algunos papitos no, nos tuvimos que levantar temprano. Bueno, mi hijo ya está grande, no tengo que levantarlo, él se levanta solo. Así que bienvenidos, damas y caballeros. Hoy es lunes 22 de junio del 2026. Y aquí estaremos recibiendo la mañana en modo Tropicana, la más bacana. Como siempre, el WhatsApp Tropicana activo, 324-281-5565. Ahí los leo, los escucho, reporten sus novedades, cuéntenme cómo amanece el lunes, si están en vacaciones o no. Pero sobre todo, cuéntenme si la vida, y ojalá así sea, vaya al 104.7%. De verdad que es un gusto enorme iniciar semana después de una jornada ayer tranquila de elecciones. Hay nuevo presidente electo en Colombia, se siguen ahí surtiendo algunos procesos, de esa información hablaremos más adelante. Y bueno, por ahora desearles un arranque de semana espectacular. ¡Bienvenidos! ¡Buen día! 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
1: 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En Tropicana son las...
0: Son las 6 de la mañana, 6 minutos.
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0: 6 de la mañana con 7 minutos, 6:07. 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A esta hora tenemos 15 grados centígrados sobre la capital del Quindío, Armenia, nuestra bellísima ciudad. La probabilidad de precipitaciones es del 10%, la humedad es del 94%, el viento sopla 3 kilómetros por hora. El pronóstico indica una temperatura máxima de 22 grados, una mínima de 15. Podrían presentarse algunas lluviecitas aisladas a lo largo del día, así que mejor saque el paraguas. 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
0: 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En Tropicana, 6 de la mañana, 10 minutos.
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0: Oye, milagro, Villamil. Son las 6 de la mañana, 10 minutos, 6:10 en Tropicana.

0: la hora en Tropicana. Son las
1: 6 de la mañana, 13 minutos en Tropicana.
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3: 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En Tropicana son las
1: 6 de la mañana con 14 minutos. ¿Cómo amaneció Armenia?
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1: Son las 6 de la mañana con 15 minutos. Vamos al pico y placa. En el fútbol, un partido puede cambiar por una sola decisión. Un pase mal dado, una entrada a destiempo o una distracción pueden costarle el resultado a todo un equipo. En la vida pasa exactamente lo mismo. Muchas veces no son las grandes imprudencias las que generan una tragedia, sino esas decisiones que parecen pequeñas. Mirar el celular por unos segundos, acelerar más de la cuenta, no respetar una señal o confiarse demasiado. Y así como los buenos jugadores saben cuándo atacar, cuándo esperar y cuándo pensar antes de actuar, los buenos conductores entienden y entienden que cada decisión cuenta, porque cuando estamos al volante no solo está en juego nuestro destino, también están las personas que viajan con nosotros y quienes nos esperan en casa. Tomar buenas decisiones en la vía invita a la campaña Ponte la 10 del Ministerio de Transporte y la Agencia Nacional de Seguridad Vial. Y justamente les traigo el pico y placa para hoy lunes en Armenia, Quindío. Atención, oyentes queridos que tienen motocicletas y vehículos particulares, la restricción de hoy va para las placas terminadas en 5 o en 6. 5 o 6. Repito, vehículos particulares y motocicletas. Placas terminadas en 5 o en 6. La restricción va de 7 de la mañana a 7 de la noche y cubre toda la ciudad de Armenia. Oído la caja, toda la ciudad de Armenia. Y los taxis que tienen hoy restricción de movilidad serán los taxis cuyo lateral termina en 5. Repito, lateral que termina en 5. Ahí está la información para que ustedes pues tengan claro cómo se mueve el pico y placa el día de hoy. Vamos a más noticias en este momento de la mañana. Pico y placa hoy en Tropicana. ¿Cómo amaneció Armenia? Son las 6:17.
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1: 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En Tropicana, 6 de la mañana, 17 minutos.
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1: Son las 6 de la mañana, 18 minutos. 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La Jugada Segura, ultra recontra segura esta mañana, es saludar a la niña Vanessa Porras. Señorita Vanessa, bienvenida, buenos días, ¿cómo vas? Gracias, antes que nada, felicitarte por la labor de ayer, titánica, monstruosa. muy nacional se volvió nuestra querida Vanessa Porras. Y bueno, felicitarte en serio y darte la bienvenida esta mañana de lunes aquí en Tropicana, la más bacana. Son las 6:19 minutos.
12: Muchas gracias, Vito. Un saludo especial para usted y para todos los oyentes. Y bueno, pues por fin hay que decir ya... Va pasando este tema de elecciones presidenciales, la segunda es la vencida, sí. No hay ni tercera ni nada, es lo que es, pero pues es que hay que decirlo, es una diferencia muy mínima, ¿cierto?, entre los dos candidatos, Abelardo de la Estrella y Iván Cepeda, y pues eso genera muchas situaciones, Vito. ¿Qué se concentra ahora? El tema escrutinio. Pero hablemos de lo que pasó en el Quindío.
1: Correcto.
12: El presidente electo de Colombia, Abelardo de la Estrella, logró 179.562 votos, es decir, el 58,33% de los votos. Superó al candidato Iván Cepeda, que alcanzó 122.068 votos. El tema no estuvo tan diferente a la primera vuelta.
1: Aquí en el Quindío, sí.
12: El Quindío ganó Abelardo de la Estrella, solo que en el único municipio donde ganó Iván Cepeda fue en el municipio de La Tibaita.
1: Sí.
12: Eso ocurrió en la primera vuelta
1: tal
12: y
1: cual.
12: Se mantuvo en la segunda vuelta.
1: El panorama político, por lo menos en nuestro departamento del Quindío, exacto.
12: Se mantuvo, sí, señor, eso hay que decirlo. Según la registraduría, en el Quindío votaron 312.503 ciudadanos de los 504.934 aptos para sufragar, es decir, el 61%. Va aumentando respecto pues al tema de abstención, sin embargo, significa que mucha gente sigue sin votar, Vito, ¿qué decirlo?
1: Sí, eso escuchaba yo ayer a los analistas decir que finalmente el centro, la gente de centro, pues no estuvo seducida por ninguna de las dos ideas políticas.
12: No
1: llegaron, votar. Claro.
12: El tema del voto en blanco, Vito, porque también era otra de las opciones, fue de 6.207 votos, que representaba el 2%, votos nulos 4.179, que la gente va y no marca.
1: Claro, marca mal,
12: o lo hace a posta también.
1: Claro,
12: para
1: hay gente que va ahí, sí.
12: Sí, es que decir, no le importa.
1: Ese papel que lo rayo al menos, porque pues lo pagué
12: o
1: yo.
12: O pone mensajes dentro de eso, eso lo pues anulado. Sí. Y tarjetas no marcadas, 487, el 0,15%. Hay que decir, Vito, entonces que... pues estamos muy pendientes de cómo se va dando todo el tema del escrutinio, porque es allí donde va a ser vital pues todo lo que se puede generar.
1: Claro.
12: A ver, aquí en el departamento del Quindío, el escrutinio, recordemos, está en el sector de...
1: del Coliseo, ¿no?
12: En el Coliseo del Café, y allí es donde pues se está plasmando como toda la situación. Hay que decirlo, también la autoridad reforzará la seguridad, Vito,
1: claro,
12: pues
1: claro,
12: para evitar cualquier situación y demás. Por supuesto, hemos hecho ya un trabajo con las autoridades porque hubo un puesto de mando unificado. Allí estuvo como invitado delegado del Gobierno Nacional el ministro de Justicia, Jorge Iván Cuervo. Estuvieron las autoridades muy atentas. ¿Qué trabajo el de la autoridad también?
1: Me imagino.
12: Hay que decirlo.
1: Y hay que también aclarar y ponderar mucho que la gente en medio de todo se portó chévere.
12: Eso es lo más importante,
1: sí,
12: Vito.
1: Algo de temor, claro, porque
12: frente a lo que pudiera pasar, sí.
1: Pero sabes que ese
12: y las entidades bancarias se blindaron.
1: Sí, yo ayer no pude sacar, ando sin un peso, ayer no pude retirar plata porque iba al cajero a retirar. ¿Cuándo fue que pagaron? Como desde octubre que no, mira, mentira. Y no pude porque claramente pues estaba cerrado el banco donde yo, pero yo creo que es una señal que no es tan chévere, ¿sabes? Porque si tú presumes que esto se va a ir para el carajo, pues ya estás como metiéndote en la cabeza el chip que va a salir mal la cosa y no se trata de eso. Pero muy bien la gente, de verdad. Y la democracia es esa.
12: Hay que respetar los
1: claro,
12: resultados.
1: Claro, y en la democracia
12: está
1: se
12: muy
1: gana
12: estrecho,
1: y se pierde. Claro.
12: Es muy estrecho. Mire, esto lo que nos deja es que hay dos Colombias. O sea, de verdad,
1: total.
12: Hay dos mentalidades totalmente diferentes, sí. Vito, porque son dos extremos,
1: y
12: extrema
1: más marcado,
12: derecha, extrema
1: nunca
12: izquierda.
1: Estuvo tan marcado, Vanessa,
12: sí,
1: como
12: o sea,
1: en esta
12: y
1: elección.
12: Y de esas
1: realmente.
12: Ideologías, porque usted diría... Bueno, está centro-izquierda e izquierda, ¿cierto? Centro-derecha, derecha, pero es que estamos hablando de derecha-izquierda,
1: sí,
12: o sea,
1: bastante,
12: totalmente
1: bastante.
12: Diferentes y se evidencia en la votación.
1: Totalmente.
12: No fue muy amplia la diferencia, pero ahí está el tema de que se tiene que gobernar así para todos.
1: Y estuvo bien.
12: Y estuvo muy bien. Bueno, inicialmente el coronel Carlos Mario Bustamante.
1: Sí, las cifras nos las trae Vanessa con Colmena Seguros y ya vienen las voces de los protagonistas.

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1: Son las 6 de la mañana, 24 minutos.
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1: Son las 6 de la mañana, 24 minutos. 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Y esta mañana con Experto Pro, Vanessa Porras nos trae las voces de los protagonistas de la noticia. ¿Quién habla de las elecciones, mi querida Vanessa?
4: Inicialmente, Vito, el coronel Carlos Mario Bustamante, comandante de la policía del departamento, entregando un parte de tranquilidad. Aquí es muy importante señalar que no hubo capturas relacionadas con delitos electorales. Solo hubo una captura y eso por un tema de orden judicial, un tema muy diferente. Venía hasta la orden judicial era del Tolima, ni siquiera pues de aquel departamento del Quindío, señor.
1: Paisano mío.
4: Y por fortuna, pues de verdad que el balance fue muy positivo en materia de seguridad y nos cuenta el coronel Carlos Mario Bustamante.
1: Son las 6 de la mañana con 25 minutos.
5: En este momento damos un balance de plena tranquilidad. Hay alguna marcha, algunos jóvenes en patineta que se están moviendo sobre una de las vías principales de la ciudad, pero sin ninguna afectación a la seguridad, a la tranquilidad, y obviamente se está llevando hasta el momento, de acuerdo a cómo van los resultados, todo en calma en la ciudad de Armenia y en calma en el departamento.
4: ¿Qué llamado realizar frente a la calma precisamente ya unos minutos de esta jornada?
5: Lo hemos hablado desde un principio, eso es democrático. Y las personas son las que eligen quién va a ser nuestro próximo presidente. Y eso se debe respetar, lo estableció la Constitución, un país netamente democrático y es la voz del pueblo y la decisión del pueblo la que elige quién es el gobernante. Todo está planeado de manera coordinada con nuestro ejército, nuestra policía, nuestras unidades dispuestas para garantizar la seguridad de los escrutinios, de todo el material electoral que llegue al centro de acopio que va a ser el Coliseo, todo previsto, todo planeado y todo dentro de las medidas de seguridad establecidas. Realmente fue todo muy tranquilo, los máximos llamados de atención se evidenciaron por comportamientos contrarios a la convivencia, el uso inadecuado del celular, especialmente de acuerdo a las últimas directrices que se habían emanado desde el Ministerio del Interior. Asimismo, dos incautaciones de publicidad o propaganda política de ambos partidos, que fueron incautados. Adicional a esto, solo se refleja una captura de una persona por orden judicial por el delito de secuestro de extorsión. Esa parte, obviamente, la dinámica electoral, pero fue un tema de oportunidad a través de nuestro plan cazador que se logró dar captura con esta persona que tenía una orden judicial vigente. La única que se manifiesta es esta que se realizó a través del plan cazador, esa persona que tenía una orden vigente por secuestro de extorsión.
4: El Quindío siempre es un referente de tranquilidad, de buen comportamiento también en el tema de orden público, coronel.
5: Sí, efectivamente, pienso que estamos en una zona privilegiada de Colombia donde las personas entienden la dinámica, son respetuosas de la democracia y no hay ningún agente externo que afecte o genere presión sobre los electores. La gente lo puede hacer de manera libre y hoy se está demostrando.
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7: 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En Tropicana son las...
1: En Tropicana, 6:28 minutos.
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1: Son las 6 de la mañana, 29 minutos, 6:29. ¡Uy, Dios mío! 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Y seguimos de información esta mañana.
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1: Y seguimos con Vanessa Porras, que nos trae más noticias y más voces del tema del día, Vanessa, que sin duda son las elecciones ayer en Colombia.
4: Y hay que destacar, Vito, que por ejemplo más del 50% en todos los municipios salió a votar. Eso es muy positivo. Por ejemplo, en Armenia el 63%. Eso es muy positivo porque significa que hubo bastante afluencia de personas. Yo que estuve en el Colegio Robledo de Calarcá, bueno, allí hubo unas dificultades, Vito, porque resulta que están en fiesta en el municipio de Calarcá.
1: Ah,
4: fiesta,
1: caramba,
4: de aniversarios. Y hay casetas en las vías, están en el Colegio Robledo, también con artesanías y bueno, una situación allí, pero no se ha informado como oportunamente y mucha gente llegó por la entrada donde siempre se ingresa, ¿cierto? Al Colegio Robledo y no, resulta, no señor, por aquí no es.
1: De la vuelta.
4: Y eso fue un tema complejo. En cuanto a que pienso que faltó más socialización del ingreso de las personas, pero usted no se imagina, como nosotros estábamos desde muy temprano en ese punto de votación, a las 8 de la mañana la afluencia de personas, increíble.
1: Yo fui como a las 11, yo voto aquí en el CAM, en Armenia.
4: ¿Y qué tal?
1: ¿Cómo le fue en ese punto? Súper bien, fluidito, pero ¿sabes qué me llamó la atención? La fila para las damas, para ingresar aquí al parqueadero del CAM, era 4 veces la fila de los hombres. No sé si votan más las mujeres que los hombres, pero a la hora que yo fui, había muchas más mujeres haciendo ahí filita para muy juiciositas entrar a votar.
4: Sí.
1: Y estuvo chévere, la verdad. Yo, a mí, tengo que decirlo desde el fondo del alma, independiente de quién gane o quién pierde, y cuando uno respeta la democracia y cuando uno respeta las leyes, pues es lo que es. Punto.
4: Sí.
1: ¿Qué pide uno? Que el que gane ya no solamente va a gobernar para los que votaron por él. Tiene, y eso sí se lo pongo ahí como una palabra mía, que pensar en todo Colombia. Ya no puede gobernar para 3 o 4, sino para todo un país. Y bueno, lo que yo decía tal vez en algunos días, Vanessa, yo no me las sé todas, ni tú tampoco, ni Adrián. No, ¿qué tal que las ideas tuyas puedan nutrir las mías? Así no pensemos igual. Entonces es el momento justamente de unirnos todos. Mañana juega Colombia.
4: Ay,
1: todos vamos a venir con la misma. Ponle cuidado.
4: A las 9 de la mañana.
1: A las 9 de la noche.
4: De la mañana iba a decir yo.
1: Vanessa,
4: pero eso
1: todavía
4: sí está miedoso. No,
1: no, no, eso va a estar.
4: No, no,
1: chévere.
4: Hablemos de eso.
1: No,
4: qué susto.
1: Mejor escuchemos a las autoridades hablando de la jornada electoral ayer en el Quindío y en Armenia.
4: Claro que sí, más balances, Vito, y el secretario del Interior del Departamento del Quindío, Jaime Andrés Pérez Cotrino, que nos entregan también un balance muy positivo, entendiendo que estaban esperando cómo iba a ser el comportamiento. Nosotros, después de las 4 que cierran las urnas, nos dirigimos al comando de la policía, pero se tiene que esperar hasta que esté el balance total, porque habían unas personas en patineta generando como una movilización. Por fortuna no pasó a mayores. Habían otras personas cerca de la Universidad de Quindío y se tenía de pronto alguna situación de que se fuera a generar algún hecho. Por fortuna no ocurrió. Y aquí nos cuenta el secretario del Interior, Jaime Andrés Pérez.
1: Son las 6 de la mañana con 33 minutos.
10: Bueno, efectivamente son ya las 6:05 de la tarde. podemos decir que mantenemos en total calma el departamento del Quindío. Estamos haciendo un monitoreo en tiempo real desde las cámaras de seguridad que tenemos en la ciudad de Armenia y en todo el departamento del Quindío. Hemos tenido como unas falsas noticias frente a unas posibles personas que están manifestando. Hasta el momento lo que hemos evidenciado son unos jóvenes en patineta que se dirigían al parque cafetero. Hasta el momento todo va tranquilo, llevamos en el preconteo el 98% a nivel nacional, ya la registraduría dio un posible ganador. Nosotros estamos al tanto aquí para que el departamento del Quindío se mantenga en total tranquilidad y sobre todo el respeto de las diferencias. Nos hemos comunicado con las campañas para que manejemos con mesura y con respeto. Si la campaña del Pacto Histórico considera que no estuvo de acuerdo, digamos, el proceso electoral, pues existen unos mecanismos jurídicos y legales que ellos podrán interponer, pero llamamos a la calma, al respeto, a la cordura. Existen mecanismos legales y jurídicos que pueden emprender, diferentes a una manifestación que no va a hacer cambiar los... Bueno, nos mantenemos con los mismos. Fueron alrededor de, creo que 9 comparendos, de los cuales en su gran mayoría fueron por uso indebido del celular en puntos de votación y tener material electoral en los mismos puntos de votación. Tuvimos unas órdenes judiciales que fueron capturados ajenas al proceso electoral. Esperamos que la noche se mantenga tranquila y que toda esta semana pues se utilicen, o sean mecanismos legales, no manifestaciones violentas ni que alteren la seguridad del orden público de la ciudadanía.
4: Sin embargo, es clave esa articulación que sea policía, ejército, para mantener la tranquilidad, porque siempre eso ha sido un referente del departamento.
10: Claro que sí, por supuesto. Aquí hemos demostrado una unidad, estamos trabajando en equipo. Esto es un puesto de mando unificado departamental. Como pueden evidenciar, aquí también están el alcalde de Armenia, el secretario de Gobierno de Armenia, los gestores y lo mismo, gobernador, secretario del Interior, gestores de convivencia, todos unidos para que el departamento del Quindío siga siendo un ejemplo a nivel nacional.
1: Son las 6 de la mañana con 36 minutos. Estamos en Cómo Amaneció Armenia. Le mandan saludos a Vanessa. Dice por aquí Gloria: buenos días, familia Tropicana. Un saludo muy especial para Vanessa. Feliz inicio de semana. Algo habrá ahí.
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1: 6:36. 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Señorita Porras, más voces esta mañana aquí en Tropicana, la más bacana. Te saluda tu tía Gloria.
4: Pues sí, pero mentira, un saludo no sé muy especial, tan hermoso. No le importa. Ahí.
1: Muy bien.
4: Se saluda. Bueno, el secretario de Gobierno de la ciudad, Carlos Arturo Ramírez, también entregó el balance respecto pues a la situación en Armenia, que es la capital quindiana, es lo más relevante, ¿sí? Porque pues tenemos la mayor población. Y el comportamiento fue muy importante, positivo. De verdad, es que el departamento del Quindío se caracteriza
1: siempre
4: por ser tranquilo en materia de orden público. Uh-huh. Que tenemos unas situaciones pues adversas, hay que decirlo. Pero, por ejemplo, no hubo entonces el tema de capturas por delitos electorales. También hubo un buen comportamiento respecto a la ley seca, que sí, ya culminaba a las 6 de la mañana
1: esta
4: de
1: mañana,
4: hoy.
1: Esta mañana, sí, señorita.
4: Sin embargo, Vito, se evidenciaba, por ejemplo, en el barrio Granada de la ciudad de Armenia, personas que no respetan ese tema.
1: Yo también pasé para mi casa anoche, a las 10 de la noche, me subí a pie cuando salí aquí del último partido y encontré un par de personas ahí. Usted en la casa podía pegarse la rasquita, es decir, tomarse unos tragos, pero afuera no. Entonces estaban ahí como en el garaje de la casa, tomando trago como si nada. Y bueno, vuelvo a lo mismo, celebren los que tengan que celebrar, pero bajo la ley. Es que yo no puedo, que porque ganamos ahora, volverme loco y gritarle en la cara al otro y echarle maicena a este y agua al otro. No, el respeto también. Claro, el respeto también hace parte de la celebración. Es más, cuando uno es buen ganador, Vanessa, no necesita agredir a nadie para ser feliz celebrando esa victoria.
4: Total.
1: Entonces, no hay necesidad tampoco de le gané, tirársela en la cara. No, no, porque además en este tema de la democracia, todos sabíamos cuando empezó la elección que iba a haber ganadores y perdedores. Entonces uno ya está preparado para uno de los dos escenarios. Pero, por favor, o sea, que tienen derecho a celebrar, absolutamente. Pero ni fuera la ley, ni fuera las normas, ni tomando trago el día que no se puede, sí. Lo que tú dices. Entonces ahora como ganamos, vámonos en contravía. No.
4: Sí.
1: No, con todo respeto y mucho cariño, felicitaciones a los que ganaron. Pero
4: hay que cumplir.
1: Claro,
4: hay que
1: además cumplir. Ahí empieza el ejemplo que pone el ganador. Digo yo, no, con todo respeto. Pero bueno, pues nada, ojalá no vuelva a pasar. Ya no hay elecciones sino hasta el año entrante para temas locales.
4: Ay,
1: así
4: no,
1: que
4: por
1: esto
4: fortuna,
1: ya.
4: Imagínese, tantas sí, elecciones.
1: Harto volteo.
4: Iniciamos en marzo con el tema del Congreso. Luego en mayo con la primera vuelta presidencial. Y ya, pues ahora la segunda vuelta.
1: Sí.
4: Por
1: sí,
4: fortuna, ¿no? Descansemos
1: sí,
4: un poquito
1: se
4: este tema.
1: También.
4: Por el tema tan polarizado. Mire, sí. Hoy. Y ayer y hoy se odian muchos, se tiran muchos, y mañana volvemos todos a unirnos
1: mañana
4: por la Selección,
1: Colombia.
4: Pero lo otro, Vito, también que es muy importante, es de verdad el trabajo tan articulado de las autoridades.
1: Muy bien,
4: qué compromiso.
1: Muy bien, de verdad.
4: Y porque ellos, como uno, están desde muy temprano hasta muy tarde, Vito, esperando cualquier situación que se pueda presentar.
1: Sí.
4: Pero sí hay que destacar de verdad que hubo muy, muy buena afluencia de personas en los diferentes puntos de votación. Es que, mire, en Armenia 102.562, es 58%.
1: Sí, no.
4: Es
1: no,
4: muy
1: no,
4: positivo, es muy positivo. Y en los diferentes municipios hubo muy buen comportamiento.

0: Lance es muy positivo, se recorrieron varias instituciones, nutrida participación en esta fiesta democrática. Al momento no tuvimos ninguna situación de seguridad ni de orden público. La misma recomendación de esta mañana que hice a varios medios. Mucho cuidado con las noticias que se están difundiendo de manera falsa, que generan zozobra o alarma. Hemos recibido a hoy, a este momento, varias llamadas de las personas que están diciendo que hay desmanes, que hay... Toda esta información está siendo verificada por nuestra Policía Nacional con un resultado negativo hasta este momento. Entonces, mucho cuidado con la información que se difunde por medios. Toda la información de medios debe ser verificada, que sean fuentes oficiales, antes de que la gente empiece a tomar decisiones o a generar pánico entre los mismos ciudadanos. Eso es muy importante. El resto se llevó unas elecciones con toda la tranquilidad, con todo el cubrimiento institucional y seguimos garantizando la seguridad de todos los armenios.
1: El llamado a respetar los resultados.
0: Claro, seguimos enviando ese mensaje de convivencia, de respetar lo que las instituciones están haciendo. Es un trabajo serio, es un trabajo que está siendo cuidado, no solo por las veedurías nacionales, sino las internacionales, por todo el Ministerio Público que ha estado presente en cada uno de los procesos electorales y hoy estuvo presente en cada uno de los puestos de votación y está haciendo seguimiento a los escrutinios en el Coliseo del Café. Sí, de hecho es muy importante decir, no solo no se presentó ninguna captura por delitos electorales, tampoco desde ayer que se decretó la ley seca por parte del señor alcalde se tuvo comparendos. Hoy hubo una captura que se presentó en horas de la mañana por parte de la Fiscalía. Era un delito, la orden de captura venía del Tolima, se capturó aquí la persona, pero era un delito que nada que ver con delitos electorales.
2: Son las 6 de la mañana, 42 minutos. ¿Cómo amaneció Armenia?
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2: Son las 6 de la mañana, 42 minutos. Señorita Porras.
1: Bueno, inicialmente, Vito, decir que lamentablemente ayer se registró un accidente de tránsito a las 9:20 de la mañana. Un choque en la vía Quimbaya-Filandia, en el kilómetro 8 más 500 metros. Esto fue un reporte que entregó el Instituto Departamental de Tránsito del Quindío, que pues lamentablemente en este siniestro se reportó una persona fallecida. La persona fallecida fue identificada como José Luis Rodríguez, de 38 años de edad, nacionalidad venezolana. Uh-huh. Fue trasladado al hospital local de Quimbaya y falleció. Conducía una motocicleta. Fue un choque entre una motocicleta y una camioneta.
2: Caramba.
1: Y lamentablemente, pues, el conductor de la motocicleta, usted sabe que siempre que hay una motocicleta involucrada, pues siempre obviamente tiene mayor vulnerabilidad.
2: Sí, señorita.
1: Y falleció. Este caso fue atendido por los agentes en apoyo también al Instituto Departamental de Tránsito. Y la hipótesis del caso, ¿cierto? Las causas, responsabilidades o materia de investigación, pero avanzan las investigaciones. Mire, no deja preocupar, Vito, el tema lamentable que tiene que ver con los accidentes de tránsito y los fallecidos. Por eso mucha precaución, prudencia. A veces parece que estuvieran como en una carrera en las vías.
2: Sí,
1: yo no,
2: no
1: sé
2: no,
1: qué afán tienen.
2: Dejemos el afán.
1: Es arrollar a los... No, no, eso es impresionante.
2: Sí,
1: uno a veces no entiende qué es lo que pasa.
2: Un poquito
1: bajémosle,
2: calma.
1: bajémosle y respetemos sobre todo las normas de tránsito.
2: Descompresionemos la vuelta, hombre.
1: Y ahora bien, Vito, entonces, hablando de movilidad, hay un tema muy importante. Usted recordará que un oyente que nos manifestaba que algo estaba ocurriendo en el sector de la Avenida Bolívar.
2: Uh-huh.
1: Que unos taches, que un tema allí, que incluso se había generado accidente. Y pues, cuando se da toda esta situación, es que la Secretaría de Tránsito de la ciudad informa lo siguiente. Todo esto... Por ejemplo, estos taches que se han estado implementando en el puente de la Avenida Bolívar, que sobre el sector de la EAM hay un semáforo que todavía pues no estaba funcionando. Todo esto hace parte del plan de contingencia respecto a la movilidad, porque pues por las obras del Coliseo del Café, de todo este intercambiador vial. Entonces resulta que como parte de ese trabajo del intercambiador vial se da una nueva fase del Plan de Manejo de Tránsito PMT. Entonces, ¿cuál es esta etapa? Que ya se va a habilitar próximamente, pero que pues ya se evidencia el tema de los taches sobre uh-huh. La gente va preguntando.
2: Claro.
1: Me parece a mí que oportunamente se debe entregar la información y no esperar.

0: para que la gente esté como loca preguntando qué, claro, es lo que está pasando.
1: ¿Y aquí qué fue? Además, cuando no se informa verazmente y quien tiene que informar, pues genera, se convierte en desinformación, sí, porque pasó esto y ahí es donde
0: y accidente, claro, porque ahí en ese punto se generó. Bueno, entonces se va a habilitar de manera temporal un giro a la izquierda en la avenida Las Palmas a la altura del Centro Comercial Bolívar, permitiendo que los conductores que transitan en sentido sur-norte por la carrera 19 puedan incorporarse a la avenida Bolívar en el sector del Fundadores. Y para regular de manera segura esta maniobra fue instalada una intersección semafórica, porque la gente decía, venga, este semáforo, ¿hay qué?
1: ¿Qué o qué?
0: No sé si usted lo ha visto también ahí, que está sobre el sector de la EAM. Pues va a controlar el flujo. Esto es una intersección semafórica temporal.
1: Okay.
0: Mientras se da el tema de la obra del intercambiador,
1: bueno,
0: vial.
1: Sobre
0: el puente de la calle Segunda se adelanta la instalación de botones reflectivos. Pues yo le digo taches, pero son botones reflectivos.
1: Guacharaquita, les digo yo.
0: Que va a permitir canalizar los vehículos que circulan por esta estructura. Es lo que manifiestan las autoridades. Entonces, para que quienes utilicen el nuevo giro temporal puedan incorporarse a este carril derecho de forma ordenada, manteniendo la fluidez. Bueno, esto es un tema muy complejo, uh-huh, de movilidad, pero pues hay que informarlo,
1: claro,
0: y es lo que está.
1: Y aquí se los cuenta Vanessa Porras, sí, en Cómo Amaneció Armenia, 6:47. ¿A quién escuchamos?
0: Sí, secretario de Tránsito de la ciudad, Daniel Jaime Castaño.
1: 6:47.
2: El día de hoy se han iniciado unos trabajos de señalización sobre el puente de la avenida Bolívar a la altura de la calle Segunda, obras que hacen parte del plan de manejo de tránsito de la obra del Coliseo, del intercambiador. Recordemos que hemos estado informando que en los próximos días se va a habilitar debajo del puente el giro para los vehículos que vienen por la calle Segunda, el sector del Bolo Club, hacia la avenida Bolívar. Ese giro se habilita a la izquierda para que puedan acceder directamente a la carrera 14. Entonces, lo que se está realizando con esta señalización sobre el puente es una segregación de carriles para que todo el flujo que viene subiendo por la avenida Bolívar se encauce hacia el carril izquierdo y que los vehículos que van a ingresar a la avenida Bolívar de ese giro por debajo del puente se encaucen sobre el carril derecho. Es una medida de seguridad, de prevención para evitar siniestros en ese cruce que vamos a tener habilitado allí y específicamente para poderse insertar en la movilidad de la carrera 14. Le recordamos que nos encontramos en obras, que esto genera algunos traumatismos, inconformidades por estas medidas que están incluidas en el plan de manejo de tránsito, pero recordemos que todo es para mejorar la movilidad de la ciudad.
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1: La cita es de lunes a viernes entre las 6 y las 10 de la mañana con Vanessa Porras. Quien les habla, su DJ Vito. Ahorita viene Fercho. Por ahí tendremos las mascotas Tropicana, que los chistes, que por aquí, que por allá. Todo eso en el inicio de la mañana para arrancar el 104.7%. Ya les puse en nuestros estados del WhatsApp un enlace para que nos escuchen por internet. Llévenos a todos lados ahí en el celular. No le vale nada. Hágale pues. Bueno, señorita Vanessa, 6:49, más noticias a esta hora.
0: Sí, señor, y noticias que tienen que ver con pues los ciudadanos puntualmente, porque el fin de semana se realizó una protesta, un plantón en inmediaciones del Palacio de Justicia aquí en el centro de Armenia. Allí familiares de Jenny Caroline Noava Forero, que fue asesinada hace 4 años y fue encontrada en zona boscosa del municipio de Circasia sin vida, con heridas, con arma blanca, pues están exigiendo justicia. Justicia porque llevan 4 años.
1: Claro, ahí esperamos.
0: Ya más
1: a ver
0: de
1: qué
0: cuatro
1: pasó.
0: Años, porque eso fue el 11 de marzo, o sea, más de 4 años. Uh-huh. No, porque es que, mire, ¿cuál es la situación, Vito? Todo apunta dentro del proceso judicial, no lo dice Vanessa Porras,
1: no,
0: dentro del proceso judicial, material probatorio y demás, a que el presunto responsable de toda esta situación es la expareja sentimental de uh-huh. Jenny Caroline Noava Forero, Cristian Fernando Ospina. Y resulta que, ¿cuál es el tema que les preocupa a la familia? Pues que fue condenado a 37 años de prisión, esta persona, uh-huh. Y resulta que fue dejado en libertad.
1: Claro,
0: que porque apelaron y entonces está en proceso. Como familia están desesperados y buscan que haya, o sea, que se cierre ya este círculo,
1: claro,
0: que haya justicia y reparación. Pues hemos hablado con Yuri Forero, que es la mamá de la víctima, y Lucy Forero, que es la tía, y nos cuentan sobre toda esta situación que han vivido tan compleja frente a la muerte de Jenny Caroline Noava Forero.
1: Son las 6 de la mañana, 50 minutos en Tropicana.
4: En realidad lo que estamos pidiendo es que agilicen la segunda respuesta que necesitamos para que pueda ser detenido el homicida, que fue Cristian Ospino, que ya está condenado ahora, pero pues como apelaron, se fue a segunda instancia el caso. Pues, lo que hemos es que se haga justicia, que nos escuchen, que ya pasaron 4 años y que ya es justo de que este hombre esté preso. Se ha complicado mucho porque después de que fue condenado, él por redes sociales ha hecho muchos ataques como familia y también a los testigos. Entonces también eso me parece una falta de respeto, para mí es como una burla que está haciendo él para nosotros como dolientes, familia, y bueno, también está poniendo en riesgo a estas personas que contribuyeron con las declaraciones para dar con él.
0: ¿Cuál es el temor? Porque pues está en libertad y que pueda huir de la justicia.
4: Claro, para nosotros el temor es que este tipo esté como teniendo por debajo... Porque lo que está haciendo es como pausando la situación, haciendo que las cosas se vayan como dilatando y que de pronto nos pase, porque él está suelto por una, ¿cómo es?
5: Le dieron libertad por vencimiento.
4: Por vencimiento de término. Capaz eso es lo que él se está jugando. Yo lo que sí quiero aclamarle a nuestra justicia colombiana es que de verdad no sigan dejando a estas personas libres, sabiendo que ya están enjuiciadas, que ya tienen un proceso, que ya tienen todas las pruebas para ser detenido, que esta persona siga libre, que igual puede seguir haciéndole daño a otras personas.
5: A él lo declararon culpable, le dieron 37 años de cárcel, pero no le pudieron dar orden de captura porque él apeló. Eso pasó a segunda instancia en el tribunal. Pasa que allá hay 3 magistrados, uno de ellos se declaró impedido porque en el inicio de la muerte de Caroline él era un servidor público y participó del allanamiento que le hicieron a él, entonces él se declaró impedido. Entonces, para la decisión de quién va a dar la confirmación de justicia, lo mandaron a la Suprema Corte. Entonces, estamos esperando que la Suprema Corte dé la respuesta de cuál de los magistrados va a dar la confirmación de condena para poder que sepamos. Y entonces, estamos como en ese proceso. La Suprema Corte, de aquí a que dé, diga quién va a dar el veredicto, y de aquí a que ese magistrado dé el veredicto. Entonces, como que esto se está dilatando mucho, va a poder él irse, no sé qué pueda pasar, quizás pueda hacerle daño a otra persona. Es que también podemos entender que si él ya mató una vez, puede matar 2 veces. Entonces, y todas las pruebas lo condenan, es que nosotros como familia no lo estamos condenando a él. O sea, nosotros no dijimos es él, no, las pruebas lo condenan a él. Entonces, eso es lo que queremos, que se haga justicia, porque es que mataron a una hermosa mujer. Y no declararon esto como feminicidio, sino homicidio agravado. Entonces, eso duele, duele como familia. Ya van más de 4 años en este proceso.
1: Bueno, 6 de la mañana, 54 minutos. Señorita Porras, muchas gracias. Una vez más felicitarte a ti, a Adrián, a Jaiber, a todo el equipo, a Juan Pablo, que ayer estuvieron volteando desde muy temprano para tener información veraz todo el día. Felicitarte porque tuviste bastante exposición nacional. Qué chévere, eso está bien, porque el trabajo se hace también para el reconocimiento y eso es bacano. Y cualquier cosa aquí a la orden, Vanessa, ya lo sabes. Me gustan tus tenis plateados, está estrenando, ya se gastó la prima.
0: Se llevó.
1: Ya se gastó la prima.
0: A ver,
1: en unos tenis plateados. Y acuérdense que el 30 de junio cumpleaños Vanessa, la otra semanita.
0: Sí,
1: lastimosamente
0: que
1: nos cayó
0: se vaya a preparar.
1: Martes, y el martes no celebras pero nadie.
0: Qué pena, pero es 30 y usted tiene plata. Hágame el favor.
1: Vanessa, muchas gracias, cualquier cosa aquí te esperamos. Y en serio, dale de parte de toda la gente aquí en Tropicana el abrazo fuerte de felicitaciones a Jaiber, Adrián y a Juan Pablo, porque uff, qué camello.
0: Y Andresito,
1: ah, el Inge, Andrés, un abrazo.
0: Sabes que como están callados.
1: Un abrazo para el Inge. Cualquier cosa nos cuentas, ¿no? Aquí estamos.
0: Claro que sí.
1: Vanessa, gracias. Buen día. Estamos en Cómo Amaneció Armenia. Callao, jamás. Vamos a la pausa, al volver mucho más. Ya viene la reflexión de la mañana. Tendremos los chistes. Mejor dicho, no se muevan de Tropicana, la más bacana. Esto es Cómo Amaneció Armenia. Son las 6:55. Ya venimos.
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0: 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En Tropicana son las...
1: Son las 7 de la mañana, 3 minutos.
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1: Ya son las 7 de la mañana con 3 minutos en Tropicana, la más bacana. Saludamos a don Fercho Castañeda. Fercho, bienvenido, mijo. ¿Qué ha pasado?
12: Excelente, ¿cómo vamos, Vito? Muy bien, gracias a Dios.
1: Mire, usted
12: una nueva semana.
1: Bienvenido al lunes. 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
1: Bueno, qué bueno. Y a esta hora de la mañana, no sé si nos vamos de reflexión. Déjeme, yo doy la hora antes. No, mentiras. Vámonos de reflexión para que los oyentes hagan una pausita chiquita, paren un poquito y entendamos que la vida pausadita es más bacana. 7:05. Don Fercho, cuéntenoslo todo.
12: Así como la mayoría de nuestras heridas emocionales proceden de nuestras relaciones, lo mismo sucede con nuestra curación. Es muy difícil tratar de sanar una herida en un estado de soledad. Necesitamos de los demás para encontrar la ayuda adecuada. Darle cabida a la depresión que nos lleva a la soledad no es un camino seguro porque termina infectándose más la herida. Algunas personas buscan sumergirse en su trabajo, desconectándose de la familia o de los amigos. Otras se encierran en sí mismos y se vuelven herméticas a cualquier tipo de diálogo sobre la situación porque recordarlo les hace daño. Pero no tienen en cuenta que permanecer con la herida abierta, sin buscar los medios para sanarla, prolonga más la cicatrización. Estoy seguro de que frente a una herida hay una primera y fundamental relación que no podemos perder, y es la que establecemos con Dios. Afianzar la relación con el dueño de la vida es sanación. Se entiende que en un momento de resequedad interior, de dolor, porque alguna relación te ha causado una herida, se pierden las ganas de orar. A veces se acaban las fuerzas para encontrarse con Dios o las palabras no fluyen, porque no se sabe cómo explicar lo que se está experimentando. Pero no se necesitan muchas palabras, porque el Señor comprende lo que hay en tu interior.
0: 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En Tropicana son las...
1: Son las 7 de la mañana, 6 minutos.
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1: 7 de la mañana, 7 minutos, Fercho, en serio. 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
1: 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Seguimos, esta mañana estamos en Cómo Amaneció Armenia, en Tropicana la más bacana. Ustedes se conectan con la buena música, los acompañamos siempre, seguimos.
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0: 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Son las...
1: En Tropicana, 7 de la mañana, 11 minutos.
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1: 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En Tropicana son las
2: 7 de la mañana, 15 minutos en Tropicana.
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2: 7 de la mañana, 16 minutos. Fercho Castañeda y quien les habla, su DJ Vito, a esta hora de la mañana. Y estamos con Nutresa y mensajes de optimismo para Colombia, don Fercho.
6: Sí, señor. ¿Han visto la campaña El Sabor de Creer tan increíble de Nutresa, Vito y oyentes?
2: Tremenda. Mire, J Balvin fue su voz y su música. Cambiaron los nombres en los empaques de las marcas más icónicas de Colombia con mensajes de optimismo, Fercho.
6: Total, yo la he visto y la he escuchado aquí en Tropicana. Por ejemplo, Jet ahora se llama Vamos con Fe. Colcafé se llama Con la Fe Intacta. Doria es Hagamos Historia.
2: Claro, entre otras. No, hagamos historia, no, hagamos historia. Muy bacano. También se tomaron las calles con mensajes de aliento, emoción y esperanza, despertando las ganas de creer de todo un país, Fercho.
6: Total, Nutresa nos está mandando un mensaje súper poderoso que todo se puede, si logramos, o mejor, si creemos juntos, todo se puede lograr.
2: Tremendo,
6: con Nutresa.
2: Tremendo. Vámonos de rondita histórica, 7:17.
6: Estamos creyendo juntos.
2: Sí, sí, mañana con toda, ¿no?
6: Con toda.
2: Y siempre.
6: Bueno, ronda siempre histórica. Un día como hoy, un 22 de junio, en 1527, muere Nicolás Maquiavelo, historiador y filósofo político italiano. Un día como hoy, en 1527. Hay algunas fuentes que manifiestan que falleció el 21 de junio, pero bueno, también aparece la fecha 22 de junio.
2: Por este man viene la frase maquiavélico. Un día como hoy de 1772 me llamó la atención porque, pues eso es muy acá. Se abolía la esclavitud en Inglaterra. Hasta 1772 todavía era legal tener esclavos en Inglaterra, por Dios santo. O sea, un ser humano esclavizando a otro. Total. Virgen del Carmen, pero se abolía en un día como hoy, allí justamente en Inglaterra.
6: En 1815 abdica Napoleón Bonaparte tras su derrota en Waterloo. Sí, la batalla de Waterloo.
2: Uno de esos, bueno, dicen los conspiranoicos y tal, que fue el primer anticristo. No sé qué creerá la gente de Napoleón Bonaparte. Lo cierto es que por ahí dicen. Un día como hoy, de 1949, nace Mary Louise Meryl Streep.
6: Gracias.
2: ¿Le suena El Diablo Viste a la Moda?
6: Sí, señor.
2: Entre otras, ¿no? Esta señora ha hecho cualquier cantidad de películas. Es una gran actriz, pero está en el imaginario de la gente por su papel de Miranda en El Diablo Viste a la Moda, que además estrenó hace poquito su segunda parte. Me dijeron que muy mala, no la vi.
6: Meryl Streep. El mismo día que nacía esta mujer, ese mismo día nacía Lindsay Wagner, la muy recordada por los chicos de los años 80 y 90, es decir, nosotros, mujer biónica.
2: Claro, era la esposa de Steve, bueno, la pareja de Steve Austin. Ella también tenía partes biónicas, ¿sí o no?
6: Total.
2: Después sacaron Mascota Biónica, que hasta ahí me pareció chévere, tenían el perro biónico, que mejor dicho.
6: El hombre biónico o el hombre nuclear tenía la posibilidad de ver y ella era de escuchar.
2: De escuchar, sí, señor.
6: Y bueno, la fuerza en las piernas para saltar y todo eso. ¿Y eran series muy interesantes, muy chéveres, muy bacanas?
2: ¿Sabe cómo se llamaba realmente la serie El Hombre Nuclear en inglés?
6: No.
2: Six Million Dollar Man. El hombre costó $6 millones. Pero bueno, ella era... o es la mujer biónica para toda la vida. En 1964, un día como hoy, nace Dan Brown, escritor estadounidense. ¿Usted leyó El Código Da Vinci?
6: No, pero sí lo he oído mencionar muchísimas veces.
2: Librazo, buen libro, chévere. Tiene buenas novelas, señor Dan Brown. Entre ellas, El Código Da Vinci.
6: Bueno, un día como hoy, en 1986, se jugaba en el Estadio Azteca de Ciudad de México el famoso compromiso entre Argentina e Inglaterra, donde Diego Armando Maradona marcó el considerado mejor gol en la historia de los mundiales, pero además el famoso gol con la mano, llamado la mano de Dios.
2: Ahí tiene usted.
6: Victoria finalmente de Argentina, 2-1 sobre la selección de Inglaterra.
2: Hubiera habido VAR en esa época, el golecito tal vez no sube al marcador, ¿no?
6: A lo mejor.
2: Probablemente, ve tú a saber. Un día como hoy, de 1987, fallece Fred Astaire, bailarín y actor estadounidense. Tiene una película muy famosa que se llama Dancing in the Rain, Bailando bajo la lluvia, y además era un... Michael Jackson lo seguía mucho. De hecho, muchos de sus pasos de baile los inspiró en Fred Astaire.
6: En 2010 comienza el partido entre Mahmoud Eisner en Wimbledon 2010, que será conocido como el partido de tenis más largo del mundo. Duró 11 horas y 5 minutos y además tuvo 183 games.
2: Me acuerdo de ese partido. Me acuerdo de ese partido.
6: Qué cosa de locos.
2: Por Dios. Hoy es el Día Internacional de los Bosques Tropicales. Se celebra en el planeta entero. Nosotros somos una potencia de bosques tropicales a nivel global. Fercho, querámoslos, cuidémoslos, entendamos la importancia de estos bosques tropicales para el planeta, ni siquiera para nosotros solamente. Así que conciencia sobre los bosques tropicales.
6: También se conmemora hoy el Día del Futbolista Argentino.
2: Digamos que son tan influyentes que por eso lo incluimos en las efemérides.
6: Sí,
2: porque,
6: y aquí pues, en Colombia hemos tenido muchos futbolistas del sur.
2: Usted se tomó foto con Tilger, por ejemplo.
6: De Argentina, que han sido muy, muy importantes para la historia de la Liga Colombiana. Sí, claro. Y bueno, a nivel mundial, pues ni qué decir.
2: Sí, totalmente. Usted que es hincha entre Nacional y Millonario, y Medellín, perdón, usted no sé si es hincha de Barbat o de... No, Barbat fue el Junior, ¿no?
6: No, también tapó en el Medellín.
2: Eso, ¿usted es hincha de Barbat?
6: Creo que era uruguayo.
2: Ah, uruguayo, sí, tiene razón. Entonces, ¿usted es más fan de Armani?
6: Por ejemplo.
2: Me imagino yo. Bueno, es el Día Internacional del Volkswagen Escarabajo.
6: Ay, ay, ay.
2: Todo un ícono. Bonitos. Todo un ícono de la industria automotriz global, nada que hacer. O sea, además estos vehículos no necesitan refrigeración. Fueron fabricados por la Alemania nazi para la guerra. Porque como no necesitaban refrigerante, pues eran más capaces en terrenos desérticos.
6: Este me gusta, vea.
2: Pero, espere, si usted tiene Volkswagen, mándenos la fotico, ¿sí o no?
6: Sí, sí, chévere.
2: O si va caminando por ahí y se encuentra un Volkswagen, tómele la foto y nos la envía, el escarabajito lindos, de toda la vida. Lindos. Claro, no, y son clásicos ya, clásicos. Son unos vehículos reclásicos. Sígame contando.
6: Día Mundial de las Mujeres sin Ropa Interior.
2: Conste que es con todo respeto, me lo encontré por ahí revisando datos curiosos y hay mujeres que sí, ay, que no les gusta. ¿Qué le va a hacer?
6: Hay fechas para todo.
2: Para todo. Es el día de San Paulino de Nola.
6: Ok. Y finalmente en Egipto, Eratóstenes realiza los cálculos basados en trigonometría que dan lugar a la medición de la circunferencia de la Tierra.
2: ¿Sabe cómo la calculó? ¿Mm? El man estaba parado y vio una torre por allá muy alta y empezó a ver cómo la sombra se inclinaba hacia allá o hacia acá a medida que el sol iba pasando en el cielo. Entonces empezó a calcular las distancias entre las sombras y a partir de ahí calculó el tamaño, la circunferencia de la Tierra. ¡Qué monstruo este man!
6: Y es un buen nombre también para un futuro hijo. Eratóstenes.
2: Pero totalmente. ¿Algo más, don Fercho?
6: No, señor.
2: ¿En su cuaderno de datos no hay nada para hoy?
6: No, no tenemos.
2: ¿Revisó?
6: Hoy. Sí, claro.
2: ¿Me lo promete?
6: Total.
2: Bueno, ¿se puso las gafas para revisar?
6: Total.
2: No. Son las 7:23, estamos en Cómo Amaneció Armenia.
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1: 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En Tropicana son las...
2: Ya son las 7 de la mañana, 24 minutos en Tropicana.
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0: 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En Tropicana son las...
1: Ya son las 7:27 minutos en Tropicana.
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1: 7:31 el knockout, pero antes invitación muy bacana para hacer experiencias con los bancos Aval y para irse a una vaina bacanísima.
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1: Bendito de por Dios. Tremendo y el parche. Knockout esta mañana está en Tropicana. Aquí están las enfrentadas.
0: Aquí están las dos canciones que se enfrentan en el knockout de Tropicana.
1: Bueno, 7:33. Fercho, dispare, mijo.
2: Me voy con salsa, salsita sabrosa. Sí, me encanta esta canción llamada Fabricando Fantasías con Tito Nieves.
1: Buena canción. Mucha gente piensa que esta canción fue dedicada a un amor que se fue. No, es al hijo que falleció, el de Tito Nieves.
2: Dedicada al hijo que falleció.
1: Tremenda canción. Esta la propone Fercho.

Ay, don Fercho, se puso usted con toda, ¿no? Bueno, es que el lunes canción. Hay que poner la carne en el asador. Y yo me voy de locuras. Silvestre Dangón. ¿Sabe que esta canción me gustaría dedicarla? Pero no hay a quién. O sea que, los que están solitos como yo, voten por esta. Esta la propongo yo, Silvestre, las locuras mías.

0: dos canciones enfrentadas, ¿cómo se vota?
1: En nuestro WhatsApp, mensaje de voz, 324-281-5565, efecto campana, tin, tin, tilin, tilin, ton, tin, tin, tan, tan, tan, tan, pam, pam, pim.
0: Y ustedes verán, ¿sí o no?
1: Y deciden si el vallenato o la salsa.
0: Sin campana, no cuenta el voto.
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0: Ay, caramba, es esta, es este.
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0: Din, din, din. 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
0: Ir a Alemania a conocer a Luis Díaz Mío.
1: Wow.
0: Con todo pago. ¿Le suena?
1: La experiencia suprema.
0: Por
1: chévere.
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1: por
0: suena?
1: Por favor.
0: 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Bendito. Y escuchamos a los oyentes votando esta mañana en el Knockout. A ver qué pasa con los oyentes. Din, din, din.
4: Tin, tin, tin, taratán, tan, tan, por la de Silvestre Dangón, la Ave locura es mía.
0: Bajamos bandera a un Fercho. Oyente votando.
5: Din, din, din, din, din. Hola, Vito. Voto por la de Silvestre Dangón.
0: Ay, papá.
1: 2-0, voten oyentes, 324-281-5565, la salsa fabricando fantasías de Tito Nieves o el vallenato las locuras mías de Silvestre Dangond. ¿Qué dicen nuestros oyentes?
0: Ya no aplica la MOE, ¿sí o
1: tin,
0: no?
1: Tin, tin,
0: ya
1: tin,
0: terminó
1: tin.
0: La elección, no, ya, ya, no, ya estamos en modo automático. ¿Quién más?
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0: 3-0, yo no la escuché bien, pero
1: por la de Ferchito.
0: ¿Dijo Ferchito o dijo Vito?
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0: ¿Dijo Ferchito o dijo Vito? Yo, me queda la duda. 3-0. 3-0 va ganando el vallenato.
7: Mi voto es por Fabricando Fantasías.
1: Tropicana. 3-1, gracias.
0: Se puede configurar la remontada todavía. 3-1, voten. 324-281-5565. El Knockout de Tropicana, dos canciones enfrentadas. Oído pues. Fercho propuso Fabricando Fantasías, salsita. Y yo me fui con Las Locuras Mías, vallenato. Voy ganando 3-1.
1: Sí, señor.
0: Pero necesitamos más votos.
1: Más votos.
0: Voten.
1: Tin, tin, tilin, tilin.
0: Eso, repítame el WhatsApp, don Fercho.
1: 324-281-5565.
0: ¿Y el efecto campana cómo es?
1: Tin, tilin, tilin, tilin.
0: Tolón, tolón, tolón.
1: Tin, tin, tolón.
8: Tolón, tolón.
0: A ver.
8: Silvestre Dragón.
0: Ah, vea. Y converso. 4-1.
1: Sí, 4-1. No, ¿dónde están los amantes de la salsa, pues?
0: Voten. 4-1 a la una.
1: Me extraña.
0: 4-1 a las dos.
1: No puede ser.
0: 4-1.
1: No.
0: A las tres.
1: No.
0: Ganamos el knockout.
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0: Son las 7:37 minutos.

0: somos el knockout en Tropicana, la más bacana. Buena, Pito Dangón. Son las 7:40 minutos en Tropicana, la más bacana.
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0: Bueno, 7:40. Venga, venga, Fercho. Cuénteme esa vuelta otra vez, que yo sí quiero ir a conocer a Luis Díaz en Alemania. ¿Qué tengo que hacer?
2: Total. Experiencias.

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1: ¡Pero ya es ya!
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1: Bendito. Foto con Lucho Díaz. Mejor pongamos musiquita porque me antojo. Son las 7:41 minutos. ¡Ah!

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1: Son las 7:46.
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3: Sí, señor, jugó el fin de semana Lotería de Boyacá, 4430, número 9, 430 para chance, Lotería de Cauca, 5291, número 2, 291 para chance con Cauca. Y la noche inmediatamente anterior hubo sorteos también de los que se juegan día tras día. Les compartimos rápidamente el resultado del Chontico. Chontico Noche cayó 4679, número 5. El Chontico Millonario 0384, número 9. El Cafetero Tarde 7873, número 2. Cafetero Noche 0425, número 7. Y Paisita 0276, número 6. Y Paisita 2 cayó 11-19.
1: Resultado de esta mañana. ¿Usted jugó? ¿Jugó o no, Fercho?
3: Yo le aposté a la Lotería de Medellín el viernes anterior, pero no gané.
1: Cogió los 4, ¿no?
3: Medellín cayó 31-90, número 3.
1: El viernes.
3: El viernes.
1: Usted cogió los 4, pero le faltó la serie.
3: Cogí solo 2.
1: Los 2 de la mitad.
3: Los 2 de la mitad.
1: Que no pagan, mentiras. 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

0: 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En Tropicana son las...
1: En Cómo Amanece Armenia de Tropicana, 8 de la mañana, 3 minutos.
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1: 8 de la mañana, 3 minutos en Tropicana, la más bacana. 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
0: 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En Tropicana son las...
1: Son las 8 de la mañana, 4 minutos.
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1: 8 de la mañana, 5 minutos. Fercho Castañeda y quien les habla, su DJ Vito. Y a esta hora movemos la cola. ¿Cuál cola, hombre? Ni la del pelo ya. Ok, Fercho. ¿A nosotros? A usted y a mí nos tumbaron. No nos vamos a... Pero bueno.
11: La del pelo mío, tal vez.
1: La del... Sí. Puede que sí, pero Fercho tiene la cola hacia adelante. A esta hora, Mascotas Tropicana, en Tropicana, la más bacana. Don Fercho, cuente pues.
11: Vito, usted le daba carne cruda a 24. 24
1: sí, señor.
11: Era un perro, ¿no?
1: Sí, señor. Mi perro era 24. No mucho, pero de vez en cuando le tiraba así el pedacito de carne y lo que sí no le daba era pollo crudo.
11: Ya.
1: Eso sí no, ni huesos. Pero de vez en cuando fue el pedacito, porque uno asume que ellos son
11: carnívoros,
1: de los lobos,
11: por
1: y son
11: excelencia,
1: carnívoros, claro,
11: cierto.
1: Su línea genealógica evolutiva, ¿no?
11: Darle carne cruda a los perros puede ser nutritivo,
1: sí,
11: y beneficioso,
1: pero no le digo.
11: Pues conlleva el riesgo de transmitir bacterias como la salmonela y el E. coli,
1: uh-huh,
11: además de parásitos. Pero se puede dar, obviamente, porque son animales carnívoros,
1: sí,
11: y hay que hacerlo de forma segura, ¿sí? La carne debe ser buena, de alta calidad, apta para el consumo humano.
1: Uh-huh.
11: Y lo ideal es, obviamente, congelarla previamente para eliminar todo ese tipo de patógenos.
1: Buen dato ese.
11: Que le pueden generar enfermedades a la mascota.
1: Ese es un buen dato, Fercho.
11: Así que si ustedes consideran darle carne cruda a sus mascotas, a sus perros, pues tengan en cuenta eso.
1: O sea, no tan de chévere como corta el pedacito y coma.
11: Exacto.
1: No, hacerle un procedimiento previo a...
11: Porque la carne cruda es un riesgo para el perro, reiteramos, por la posibilidad de transmitir bacterias. Entonces, la idea es que la congelen previamente o la refrigeren, sí, para eliminar todo ese tipo de parásitos o de bacterias que le pueden generar enfermedades al perro. Además, para evitar desequilibrios en el calcio, fósforo y vitaminas, es fundamental que un veterinario nutricionista pues diseñe un menú personalizado para sus mascotas. Y obviamente reiterar, al manipular carne cruda, desinfectarla siempre, desinfectar siempre también los recipientes,
1: sí,
11: donde les van a dar a las mascotas la carnita, no
1: tirársela
11: al piso, porque es que en general hay gente que les tira,
1: claro,
11: de repente al piso. La ideal es en su recipiente, pero que esté desinfectado, que esté bien limpio, las superficies de preparación donde usted va a manipular la carne, pues que sea como si la fuese a consumir usted.
1: Qué bueno.
11: Sí.
1: Con el mismo amor y la misma responsabilidad.
11: Exacto.
1: Es que me dicen que la gata de Fercho come más carne que Fercho en la casa. Preparada, ¿no? O sea, como tiene que ser. Fercho, muchas gracias. Datazo esta mañana.
11: Ahí, datito para los que tienen sus mascotas, para que cuiden mucho a los perritos y a los gatitos.
1: Mascotas Tropical.
12: 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Son
1: las 8 de la mañana, 8 minutos.
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0: 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En Tropicana son las...
1: Son las 8 de la mañana con 13 minutos.
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1: Ya son las 8:17.
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1: Son las 8 de la mañana, 18 minutos. Cuéntanos tu chiste, pero antes le pregunto a don Félix, usted que es conductor Tropicana. Le tengo una pregunta. Si en el fútbol existe el VAR para evitar errores, ¿qué cree que cumple esa función cuando uno va manejando, Fercho?
4: Pues, sin lugar a dudas, la conciencia. Esa vocecita que le recuerda a uno que bájele a la velocidad, vale la pena esperar unos segundos, pilas que ahí no alcanza a sobrepasar ese vehículo. Deje el celular a un lado, cuando se detenga y tenga posibilidad lo revisa.
1: Así es, y es que muchas veces los problemas en la vía no aparecen de la nada. 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
1: ¿Nos vamos de chiste, sí o no?
4: ¡Epa!
1: 324-281-5565. La sugerencia para hoy es chistes de cómo se dice. ¿Le parece?
4: Bueno, está bien.
1: Estamos corticos hoy de imaginación, entonces tiremos ahí cualquiera. Chistes de cómo se dice, repito, sugerencia. Ustedes pueden enviar el chiste que quieran, pero hay que incluir la frase de combate, que es cual Fercho.
4: Total. Con Tropicana, la más bacana, cuento chistes en la mañana.
1: Nosotros somos unos bacanes y ponemos el ejemplo, no me chivié. ¿Listo? Usted me chivea mucho mi monitor. Empiezo yo, ¿le parece?
4: Ajá.
1: Con Tropicana, la más bacana, cuento chistes en la mañana. ¿Cómo se dice fin en japonés?
4: ¿Cómo? ¿Fin?
1: ¿Cómo se dice?
4: ¿Fin?
1: Sí.
4: No.
1: Fácil. Se acabó. Uy, no. Son chistes para niño. Sí, pero está chistes para niño. ¿Tiene chiste o no?
4: Bueno, con Tropicana, la más bacana, cuento chistes en la mañana. Ya que usted habló de japonés, pues yo le hablo en chino.
1: Hágale, pues.
4: ¿Cómo se dice viuda en chino?
1: ¿Cómo? ¿Cómo?
4: ¿Cómo es? Viuda en chino se dice chinchumacho.
1: 8:20 minutos, los oyentes al aire en Tropicana, la más bacana.
5: Con Tropicana, la más bacana, hecho chistes en la mañana. Que cómo le parece que un cazador estaba en el África cuando prun le salió de repente un tigre de frente. Y el hombre más asustado se acordó de lo que le había dicho el guía. Que rezara, se persignara y se tirara al piso. Efectivamente, así lo hizo. Rezó, se persignó, se tiró al piso. Cuando prun, de repente vio que estaba el tigre rezando. Dijo, milagro, milagro. Y le contesta al tigre, ¿cuál milagro? Lo que pasa es que yo siempre rezo antes de comer. Tropicana, la más bacana.
1: Hágale pues, cuento chistes en la mañana, más oyentes.
6: Con Tropicana, la más bacana, cuento chistes en la mañana. ¿Cómo se dice 99 en chino?
1: ¿Cómo?
4: ¿Cómo?
6: Cachichén.
1: ¡Ah, buenísimo! ¡Clásico, clásico! Es que los niños están en vacaciones ya, pueden levantar a echar chiste.
4: Claro, super.
1: Mañana van a ser chistes de niño, pues, porque ya estamos en vacaciones. ¿Más oyentes?
7: Con Tropicana, la más bacana, cuento chistes en la mañana. ¿Cómo se dice 101 en chino?
1: ¿Cómo?
7: Me paché de chen.
1: Envíe su chistecito, repítame el WhatsApp, don Fer.
4: 324-281-5565, WhatsApp Tropicana.
1: ¿Cómo? Bueno, yo, con Tropicana la más bacana, cuento chistes en la mañana. ¿Cómo se dice bicicleta en chino? Pobre, yo estoy en chino, usted está en japonés, no, es diferente. ¿Cómo se dice?
4: Bicicleta, no.
1: Kashimoto.
4: Kashimoto. Con Tropicana, la más bacana, cuento chistes en la mañana. Este no es como se dice, pero es un chiste corto, listo.
1: Hágale, hágale.
4: ¿Qué, cómo les parece que había una vez un muchachito, un niño, que le daba por las nalgas a la mamá?
1: Ay, no. ¿Ah? No, no, no.
4: ¿Puede
1: no,
4: creer
1: no,
4: eso?
1: No, no.
8: Un niño que le daba por las nalgas a la mamá.
1: No, no aplica.
8: Pero bueno, ya creció y ya le da por los hombros.
1: Envíenos su chiste, acuérdense, son sugerencias. Usted puede echar chiste corto, lo que quiera. Eso sí, no se le olvide la frasecita.
8: Con Tropicana,
1: más bacana.
8: Cuento chistes en la mañana.
1: Esa vaina, los escuchamos. Son las 8:22 minutos.
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10: 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En Tropicana son las...
1: Son las 8:23 minutos.
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1: Son las 8:24, Don Fercho. 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
1: 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Seguimos.
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1: 8:25 minutos.

0: 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En Tropicana, 8:30 minutos.
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1: Bueno, 8:34 a.m. ¿Cómo amaneció Armenia, Fercho? Usted que tiene la suerte de tener pareja al lado, yo ando soltero, entonces esos detalles me los doy a mí mismo, pero usted con su pareja, ¿qué detalle bonito tiene que usted diga, ah, me fajé?
2: Bueno, no, muchos detalles, pero por ejemplo, yo a veces la sorprendo llevándole un paquetico de Fruit Loops, de Kellogg's.
1: Ahí al trabajo, por ejemplo.
2: Ajá.
1: Y entonces, pasa así de...
2: Paso.
1: ¡Hola, toma!
2: Mi amor.
1: Fruit Loops.
2: Pico y Fruit Loops.
1: El paquetico de Fruit Loops. Eso es una maravilla. Yo por eso le digo, como yo no tengo con quién, uno también debe quererse uno mismo, ¿sí o no? Entonces yo también me compro mi paquetico de Fruit Loops, que son una maravilla. Mire, eso se ha hecho de maíz, tiene trigo y avena, tiene ingredientes como vitamina D, ácido fólico, zinc y hierro. Por eso no se me ven las arrugas, pero el ácido fólico de los Fruit Loops.
2: Perfecto, no, perfecto.
1: Entonces es una cosa que hay que de verdad tener ahí, porque es un detalle bonito, no solamente con la pareja, con los compañeros de trabajo, con
2: claro.
1: Los
2: amigos. Claro.
1: Gente, por ejemplo, especial.
2: Usted mañana ojalá le atraviese un paquetico.
1: Hágale.
2: Fruit Loops para mí o para Vanessa.
1: Listo, usted que llega como en la moto hace frío, yo sé, mañana se me atraviesan unos Fruit Loops, sí o sí. Es más, le comparto pues el que traje para hoy, ¿listo?
2: Ave ¿listo? María, ah, yo dije, ahorita estaba pensando, yo, Vito, sí, sí. ¿Será que se va a comer los Fruit Loops solo?
1: No. Esto nos va a salvar la mañana, es el snack de media mañana, estos Fruit Loops de Kellogg's. ¿Sabe dónde los compré?
2: ¿Dónde?
1: En la tienda, ahí ve.
2: Claro.
1: Es la más
2: en la tienda más cercana se
1: consigue. Y entonces, por Dios. Y esta mañana, 8:35, Mundial de Fútbol. O la Copa Mundial de la FIFA 2026, porque la acción no para, hola.
2: Total. Bueno, rápidamente le comparto resultados de fin de semana. Holanda apabulló a Suecia 5-1. Alemania la vio negra, pero finalmente ganó contra Costa de Marfil. Uh-huh. Buen partido, Costa de Marfil jugando bien. Ecuador lamentablemente no pudo con Curazao. Se esperaba una goleada de parte de Ecuador, pero se complicó solito.
1: Y necesitaba ganar, además. Es que Ecuador se complicó horrible.
2: 0-0 el sábado anterior y... El partido 1000 en la historia de los mundiales se jugó también este fin de semana y fue victoria 4-0 de Japón sobre Túnez.
1: Venga, a propósito de lo de Ecuador, creo que también marcó un hito histórico la cantidad de llegadas al arco contrario.
2: Sí,
1: de Ecuador.
2: Total.
1: ¿27 llegadas?
2: 27 llegadas.
1: No, no,
2: y
1: no,
2: que el arquero de Curazao se convirtió en el arquero que más atajadas ha tenido en la historia de los mundiales en un partido a 90 minutos.
1: Uh-huh.
2: A 90 minutos, porque han habido partidos con extra tiempo.
1: Sí,
2: y bueno, pero a 90 minutos, 15 atajadas.
1: No.
2: Increíble.
1: No. Ese man tiene como 40 años, además de todo.
2: Japón 4, Túnez 0. Sí, estaba ya mayorcito. España también derrotó 4-0 a Arabia Saudita. Uh-huh. Esto se jugaron ayer. Bélgica también sufrió con Irán y
1: mucho.
2: No fue capaz de derrotarlo.
1: Y Courtois también ahí,
2: 0-0.
1: Estrella, figura, porque sacó una que otra.
2: Sacó unas buenas, Courtois. Uruguay está similar a Ecuador. No pudo con Cabo Verde,
1: no.
2: 2-2.
1: Ese Cabo Verde,
2: ese sorpresa. Cabo Verde le sacó empate a España 0-0 y ahora le sacó empate a Uruguay 2-2.
1: Imagínense, 2-2.
2: Se van a clasificar.
1: ¿Y empezó ganando?
2: Sí, creo que empezó ganando 1-0, le dieron vuelta 2-1 y finalmente
1: empató. Creo que empezó ganando.
2: Y bueno, en el último partido de la jornada anterior, Egipto de Mohamed Salah finalmente derrotó 3-1 a Nueva Zelanda. Empezó ganando Nueva Zelanda, pero le dio vuelta a Egipto y se quedó con la victoria.
1: Y el fútbol sigue hoy en la Copa Mundial de la FIFA, claro que sí. Argentina-Austria a las 12 del día, rico el almuercito. A las 4 de la tarde, Francia-Irak. Dos candidatas saltan hoy de nuevo a los estadios.
2: Total, dos de las grandes candidatas, finalistas de hecho en el pasado
1: sí,
2: mundial.
1: Sí, señor. 7:00 p.m, Noruega-Senegal.
2: Y
1: a las 10:00 p.m,
2: bueno.
1: Un partido que será entre Jordania y Argelia. Está bueno el asunto. Y acuérdense que todos los goles se los vamos a cantar aquí en Tropicana, la más bacana. ¿Sí o qué?
2: Total, todos los goles por Tropicana. Ustedes no se despeguen de la música porque aquí también se enteran de cómo marcha la Copa Mundial de la FIFA 2026.
1: Ahí está la información. El Mundial en Tropicana siempre ha sido de ustedes. Son las 8:38.
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1: 8 de la mañana, 45 minutos. 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
1: ¡Bendito! Y a esta hora nos vamos también de buen humor con los oyentes.
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1: Bueno, don Percho, chistes de cómo se dice la sugerencia, ¿no? Pero la gente cuenta el que quiera.
2: Sí, sugerencia.
1: Eso no tiene lío. Peluca revivió.
3: ¿Peluca?
1: ¿Lo escuchamos? ¿Es o usted tiene el chiste primero?
2: No, ¿en serio volvió Peluca?
1: Volvió Peluca.
2: María, ay, Peluca, presento, ¿dónde estaba Peluca?
4: Con Tropicana, la más bacana, cuento chistes en la mañana. Aquí con Peluca, el modelo desde Mont Blanc.
1: Mont Blanc, ¿o yo?
4: Montenegro. Un amigo, si no, otro tío, hermano, que es de María, hombre. No, pues María se casó, viejo. Oh, pues madre, que es de Claudia, ¿no? Claudia, pues, se voló con el novio, se voló con el novio. Ah, pues, pucha, man. ¿Y qué es de Patricia? ¿No? Patricia, pues, debo estudiar y se fue para España. ¿Y qué es de Pilar? De Pilar, es arrancar los pelitos. Así con un depilador. Es la mentira.
1: Ay, Peluca, muy el bueno. Que lo entendió, ¿sí o no?
2: Sí, muy bueno.
1: Ay, bendito. Los oyentes al aire en Tropicana la más bacana, cuento chistes en la mañana.
5: Con Tropicana la más bacana, cuento chistes en la mañana. Oiga, está la señora en la casa más bien como brava con el marido y dice, déjelo y verá. Cuando llegue le voy a echar una mirada bien matadora. Y obviamente llega el señor y ella le echa la mirada matadora. ¿Y saben qué pasó? ¿Cómo era Vizca? Mató fue al gato.
1: Ay, sí.
2: Con Tropicana, no, no, la más bacana, cuento chistes en la mañana. El niño le dice al papá, papá,
6: vinieron a preguntar que si aquí vendían un burro.
2: ¿Y qué les dijiste, mijo?
6: Que usted no estaba.
1: Bueno, bueno, yo. Con Tropicana, la más bacana, cuento chistes en la mañana. ¿A qué huele la joroba de árabe?
2: ¿A
1: qué huele la joroba de un camello?
2: ¿A qué huele la joroba de un camello?
1: ¿A qué huele la joroba de un camello?
2: ¿Usted hablando en árabe? No.
1: ¿A trasero de árabe? oyentes, mi querido Fercho.
2: Por favor.
1: Escuchemos a los oyentes.
5: Un Tropicana, la más bacana, cuento chistes en la mañana. ¿Cómo se dice niño chiquito en japonés?
1: ¿Cómo?
5: Tauntau.
1: Tauntau.
2: Muy bueno.
1: Los oyentes al aire. Esto es un segundo, no sé qué será. La lleve donde sea.
2: Avísele.
1: Muy bien, estamos en Cómo Amaneció Armenia, en Tropicana, la más bacana. ¿Tiene chiste o musiquita, Fer?
2: Musiquita, por favor. Y a nuestros oyentes que sigan mandando chistecitos en la mañana de hoy.
1: Hágale, pues.
2: Iniciar la semana con todo.
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1: Son las 8:49 minutos.

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0: 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En Tropicana son las
1: 9:02 a.m.
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1: Son las 9:03 a.m. en Tropicana, la más bacana, 9:03. La Copa Mundial de la FIFA 2026, Fercho.
11: Tremendo.
1: ¿Cuál es la máxima figura del equipo colombiano?
11: Lucho.
1: ¿Sí o no?
11: Total.
1: Lucho Díaz.
11: Sí.
1: Seguro que se mantiene lo que usted tiene ahí en el bolsillo.
11: Tarjetas.
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11: Claro.
1: 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Una vaina bacanísima.
11: Total.
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1: ¿Sí o no?
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11: Si usted se imagina, hermano, uno irá hasta Alemania. Primero conocer Alemania,
1: sí.
11: Y sobre todo conocer personalmente a Lucho Díaz, gracias a los bancos Aval y Dale.
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0: 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En Tropicana son las...
1: Son las 9:04.
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1: Son las 9:04 a.m. a esta hora. 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
11: Total, la campaña El Sabor de Creer, tan increíble de Nutresa, usted la ha visto, ¿cierto?
1: Por favor,
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11: Y los oyentes también la han escuchado a través de Tropicana o la han visto a través de la televisión.
1: Total, J Balvin fue su voz y su música. Cambiaron los nombres de los empaques de las marcas más icónicas de Colombia con mensajes de optimismo, Fercho.
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1: Imagínense.
11: 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Espectacular.
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1: Din, din, din. 9:06 a.m. Abrimos el knockout. Enfrentamos dos canciones para que se den madera, papá. Fercho propone una, yo propongo la otra y ustedes votan.
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1: Bueno, mi querido Fercho, ¿con qué se va de knockout?
11: Golpe musical va, golpe musical viene. Y mi primer golpe musical va con música tropical. Alfredito Gutiérrez, yo tengo...

0: No, pero no, Ferchi, usted a punta de palo no puede. Yo le voy a echar brujería, mijo.
1: ¿Qué?
0: Pa' perder. O sea, voy a ganar yo con brujería. Yo me voy con esta canción, el gran combo de Puerto Rico. Se llama Brujería.

0: Aquí hay que cante notada mañana entera, ¿sí o no? Pero bueno, la gente la conoce. ¡Momento de votar!
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3: ¡Din, din, din! Ah, sabe, brujería está buena por ahora para octubre.
0: ¿Cómo se vota,
3: Fercho? Ya perdió.
0: Cuéntame, ¿cómo se vota, Fercho?
3: WhatsApp Tropicana 324-281-5565, mensaje de voz, efecto campana. ¡Tidin, tidin, tidin! Voto por el palito, yo tengo el palito.
0: Coerción al votante. ¿Qué dicen los oyentes? ¡Voten ya! A ver.
4: ¡Din, din, din, din, din, din, din, din, din! Yo voto por Ferchito.
0: Gracias. 1-0 con el palito.
4: Con Tropicana, la más bacana, cuento chistes.
0: Ahorita nos vamos de chistes. Ahorita. Por ahora, votos en Tropicana, la más bacana.
5: Tropicana, din, din, din, yo voto por Fercho. Yo tengo el palito.
0: 2-0 gana Fercho. Voten.
3: Esa es.
0: Sí, es buena canción, todo hay que decirlo.
4: Buenos días, con Tropicana, la más bacana. Yo me voy por el knockout del palito. Sí, señor.
0: No tiene campana, hombre.
3: No
0: tiene campana.
3: ¿En serio?
4: Buenos días, con Tropicana, la más bacana. Yo me voy por el knockout del palito.
0: No,
4: sí, señor.
0: No vale. Esa sí, campana se de fondo, trucada no vale, no aplica aquí.
6: Tilín. Buenos días, Tropicana. La más bacana, me voy por el palito.
0: Ahora sí.
3: Que quieren palito.
0: ¿3-0?
3: Sí,
0: 3.
4: Buenos días, Tropicana. Din, din, din, din, din, din, el palito.
0: 4-0. No, me retiro de la música, hombre.
3: Uy, qué linda campana.
4: Tú me hiciste brujería.
0: Esa campana. Voy 4-1. A repetir. 4-1, pero voy a repetir porque tiene campana y pito, vea, oiga.
3: Muy bueno.
0: Dios mío, 4-1.
4: Glu, glu, glu, glu, glu, glu, glu, glu, glu. Yo tengo el palito de Tropicana, la más bacana y la más humana.
0: 5-1.
4: Buenos días, Tropicana. Din, din, din. Voto por el palito.
3: Ay, María, palito, que les gusta el palito a ellas.

0: 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Son las
1: 9:13 minutos.
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1: 9 de la mañana, 13 minutos, estamos en Como Amaneció Armenia. 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
1: 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Solo uno. De cómo se... No lo mire. De cómo se dice. Con Tropicana la más bacana, cuento chistes en la mañana. Fercho, ¿cómo se dice me equivoqué en francés?
3: ¿Me equivoqué en francés?
1: Sí.
3: ¿Me equivoqué?
1: ¿Cómo se dice?
3: ¿Me equivoqué?
1: No. ¿Cómo se dice me equivoqué en francés, no?
3: No.
1: La pifié.

0: 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En Tropicana son las
1: 9:16 minutos.
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0: 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En Tropicana son las...
1: Son las 9:20.
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1: 9:21 en Tropicana.
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1: Bueno, 9:26 minutos, Fercho. 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
1: Son las 9:27 minutos.

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1: 9:31 minutos en Tropicana, la más bacana, la EDEC, siempre transmite energía. Por eso nosotros te contamos el paso a paso para que pagues con tu factura digital. Ya les cuento porque Fercho trae datos del partido 1000 de los mundiales.
2: Sí, señor, este fin de semana se jugó el partido 1000 en la historia de los mundiales. Pero rápidamente, ¿cuál fue el partido 1, el partido 500 y el partido 1000?
1: Hágale pues.
2: En la historia de la Copa Mundo de la FIFA.
1: El
2: primer
1: uno,
2: partido
1: en Uruguay.
2: El primer partido fue en Uruguay 1930, un 13 de julio de ese año. Y enfrentó a las selecciones de Francia y México. Victoria 4-1 de Francia sobre la selección mexicana. Fue un francés, Lucien Laurent, el primero en marcar un gol en la historia de los mundiales.
1: Listo.
2: El partido 500 se jugó en el Mundial de Estados Unidos 1994. Se disputó un 30 de junio entre las selecciones de Argentina y Bulgaria. En aquella oportunidad, en la ciudad de Dallas, Bulgaria derrotó 2-0 a Argentina y fue el partido 500 en la historia de los mundiales.
1: Uh-huh.
2: Y finalmente, este fin de semana, se jugó el partido número 1000 en la historia de los mundiales con el compromiso entre la selección de Japón y Túnez el pasado 20 de junio, con victoria 4-0 de la selección nipona sobre los tunecinos.
1: Ahí están datos. 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Es más, los oyentes que nos escriban ya al WhatsApp Tropicana, les compartimos el link para que lo puedan realizar ya mismo sin preocupaciones. Son las 9:33.
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1: Arrancamos a las 6 de la mañana y vamos hasta las 10 de lunes a viernes. ¿Cómo amaneció Armenia? De Tropicana, la más bacana. Venga, mano. Muy chicanero usted con esas tarjetas.
2: No, no, y la fiesta futbolera que se avecina. No, no, porque más allá del partido contra Congo mañana martes, sí, yo diría que la gran expectativa es el partido contra Portugal.
1: Por
2: el
1: favor.
2: Próximo el, sábado.
1: El más buscado antes de la Copa Mundial de la FIFA 2026 fue ese partido por los hinchas.
2: Sí,
1: eso
2: total.
1: Se vendió una locura.
2: Se vendió en un momentito. Y bueno, para vivir esta fiesta futbolera, el partido contra Portugal.

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1: Háganle, pues, de una. Les cuento una cosita mala, pero antes presento esto.
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1: Percho, el que es bruto, siempre lo he dicho. Borré unos chistes sin escucharlos
0: no,
1: al aire.
0: No, ¿cómo va a hacer eso?
1: Que nos los envíen otra vez, por favor. ¿Cuál es el WhatsApp de Tropicana, Fercho?
0: Yo 324-281-5565. Yo vi ahí el chat con los chistes cuando de repente Vito le dais que eliminar así sin querer queriendo.
1: No.
0: Bueno, fue sin querer queriendo, pero sí. Los que los enviaron, ojalá los reenvíen, está, si son tan amables, tan
1: por
0: queridos.
1: Por favor, por favor.
0: Para que los escuchemos.
1: Pilas, qué pena con ustedes, pero lo digo. El que es bruto es Vito. Digo, es bruto. ¿Qué le va a pasar a uno? Los oyentes esta mañana, porque con Tropicana la más bacana.
0: Cuento chistes en la mañana.
1: A ver, a ver.
3: Con Tropicana la más bacana, hecho chistes en la mañana. Que en Estados Unidos estaba un paisa y un señor del sur del país. Estaban condenados a muerte. Cuando los fueron a ejecutar, le preguntaron al paisa: bueno, ¿usted qué prefiere, la silla eléctrica o la cámara de gas? El hombre contesta: no, hombre, pues yo quiero la silla eléctrica porque es que eso es más rapidito, hombre. Plan, la silla eléctrica no funcionó. Según la Constitución de los Estados Unidos, libre el hombre. Cuando lo estaban sacando, se encontró con el pastuso y ahí bajitico le dijo: la silla eléctrica está mala. Cuando le llegó el pastucito y le preguntaron: ¿usted qué prefiere, la silla eléctrica o la cámara de gas?
1: No.
3: Pues yo prefiero la cámara de gas. No ve que la silla eléctrica está mala.
1: No, eso es mucho bullying. Muy bueno, ¿sí o no?
0: Muy bueno.
1: Bueno, voy yo, antes de oyente. Con Tropicana, la más bacana. Cuento chistes en la mañana. A ver, a ver. ¿Cómo se dice agricultor en árabe? ¿Cómo se dice agricultor en árabe, Fercho?
0: ¿Agricultor en árabe?
1: Sí, ¿cómo se dice agricultor en árabe?
0: No, me sale nada, no me fluye. ¿Cómo se dice agricultor en árabe?
1: Jala la pala. Jala la pala.
0: Jala la pala.
1: Y hay más oyentes, ¿tiene chiste hoy con oyentes?
0: Tengo un chiste inteligente.
1: Hágale pues.
0: Con Tropicana, la más bacana, cuento chistes en la mañana. Dos amigos hablando y le dijo un amigo al otro: ¿qué vas a hacer hoy? Y dijo: pues voy a comprarme unas gafas. Y luego... luego ya veré.
1: Muy fino. Elegante. Más oyentes esta mañana.
4: Con Tropicana la más bacana, cuento chistes en la mañana. Estaba el abuelito con el nieto. Así como están los abuelitos, contentos y todo. Y eso que salen a parrandear y a bailar y todo. Entonces le dice el nieto al abuelo: abuelito, ¿por qué estás tan contento? Y le contesta el abuelito: mijo, como no voy a estar contento si con esos audífonos que me compré escuchó todo. Escuchó la caída de un alfiler a 150 metros. Y le contesta el nieto: ay, abuelito, muy bien, qué bien. Y abuelito, ¿y cuánto le costó? Y le contesta el abuelito: 10:30.
1: Más oyentes de esta mañana, los escuchamos con Tropicana.
5: Buenos días, Tropicana. Tropicana la más bacana, cuento chistes en la mañana. Llega un par de negritos. La negra quería irse a rumbear. Dice: negro, vamos a rumbear. Y el negro le dice: no, negra, es que usted, uno le dice que nos vamos, y usted no hace caso. No, sí, yo le hago caso, que a mí nada más rumbear. Dice: bueno, pero vamos a tener una clave. Cuando yo le diga negra, NJ, es porque nos fuimos. Listo, negro. Y 12 de la noche, y el negro ya se quería ir, 1 de la mañana. Y el negro empieza: NJ. Y la negra nada, rumbe. 4 de la mañana, y la negra baile. Y el negro: NJ. Y nada, la negra sigue. Ya el negro berraco a las 5:30 de la mañana le dice: NJJ. Y ahí mismo voltea a ver la negra: uy, negro, ¿qué pasó, negro? Y no, que la clave era NJ. Sí, es NJJ, nos fuimos, güey, puta.

0: ¡Ay! Este man ya lo había echado con el mismo madrazo.
1: Sí.
0: ¡Caí dos veces! Alonso, no lo vuelvo a poner al aire. Vamos a poner una notica, Alonso. ¡Ay, bendito! Último chiste esta mañana en Tropicana.
2: La más bacana de chistes en la mañana.
0: Espere. Pongámoslo en velocidad normal, que este no está tan largo. A ver.
2: Con Tropicana, la más bacana de chistes en la mañana. El mismo habitante del sur del país, antes de que lo mandaran para Estados Unidos, estaba en la casa feliz, contento. Cuando llegó la familia le preguntó, ¿usted por qué está tan contento, tan feliz? Y le contesta él, es que me compré este rompecabezas y lo armé en 4 meses. Y ahí decía, para 2 años o más.
0: Nos vamos. Último, que nos fuimos.
3: Con Tropicana cuento chistes en la mañana. Llega la niña de la escuela y llega llorando y le dice a la mamá, mami, en la escuela me dicen jardinera. Y le dice la mamá, ay, Dios mío, no les haga caso, Azucena, Margarita, Girasol de las Flores.
0: Bueno, me despido con este, Fercho. Con Tropicana, la más bacana, cuento chistes en la mañana. ¿Cómo se dice caricatura en griego?
1: Caricatura. Ah, no, en griego sí, no. Pensé que era en árabe.
0: No. ¿Cómo se dice caricatura en griego?
1: No, en griego, no.
0: Garabatos. Nos vamos, Fercho, gracias, buen día. Después de las 3 nos escuchamos, cuídense mucho. Chao, pescado.
4: Chao. 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

0: Tropicana, la emisora más bacana, 10 de la mañana, 5 minutos, día 5, ¿qué tal, cómo están? Feliz mañana para todos, feliz inicio de semana, lunes 22 de junio, este mes, mejor dicho, prácticamente acabándose. Hoy con toda la buena vibra, con toda la buena actitud, además con la mejor programación a través de Tropicana. Me presento, Pipe Jurado, DJ Tropicana inicia a acompañarlos en esta mañana. Vamos hasta las 3 de la tarde, derechito hasta las 3 de la tarde, con buena programación. A las 12 tendremos clasificados. Estaremos con complacencias, estaré con saludos, si tienen saludos de cumpleaños, lo que necesiten, estamos aquí con recomendaciones también. Ustedes se pueden conectar con nosotros a través del WhatsApp Tropicana, 324-281-5565. Quiero que se me reporten en esta mañana, me van a decir, Tropicana, Tropicana, presente. ¿Desde dónde están presentes? Nombre y barrio. Pipe, que estoy acá en el lugar de trabajo, me dice el lugar de trabajo. Que estoy aquí en tal sector, en donde usted esté, municipio. En la casa donde usted se encuentre, quiero que se reporte. Quiero escucharlos en nota de voz. 324-281-5565. WhatsApp Tropicana totalmente habilitado para que ustedes se reporten con nosotros en esta mañana de lunes, inicio de semana. Y hasta ahora les traigo información importante.
1: 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En Tropicana son las
0: 10 de la mañana, 6:16 en Tropicana.
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0: 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En Tropicana son las
1: 10 de la mañana, 10 minutos en Tropicana.
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2: 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Son las...
3: Ya llegamos a las 10:17.
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0: 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Son las 10 de la mañana, 10:22 en Tropicana.
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0: 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Avanza la mañana con buena programación musical y además de eso les tengo recomendaciones. 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
0: 10 de la mañana 24. A esa hora es momento de irme a saludar oyentes que se conectan con nosotros a través del WhatsApp Tropicana 324-281-5565. Por acá que nos dicen Tropicana, buenos días.
5: 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Eso. Desde el barrio El Recuerdo de Calarcá. Liliana Cardona.
0: Para mi Lili hermosa, un besote muy especial, mi amor. Gracias por estar conectada en este inicio de semana con la emisora más bacana Tropicana. Por acá que nos dicen Tropicana, buenos días.
6: Tropicana, la más bacana. En esta Eso. Mañana me encuentro en la Universidad Campestre de la Gran Colombia, vía la Tebaida.
0: Mi queridísimo Alonso, un abrazo muy especial. Gracias por estar conectado con nosotros también en esta mañana. Por acá que nos dicen Tropicana.
7: Hola, Pipe. Buenos Hola, días. ¿Cómo amaneció? Reportando full sintonía en Santa Rita. Conectada con la mejor emisora Tropicana, la más bacana. Que pasen un feliz día.
0: Quiero mucho. Glorita Bella, también te quiero un montón. Gracias por estar conectada con nosotros en esta mañana deliciosa de lunes, inicio de semana con Tropicana.
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1: 10 de la mañana, 28 minutos.
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0: 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En Tropicana son las...
1: Son las 10:32 con Pollo Colombiano.
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0: Tropicana. La emisora diferente que le ayuda a los animalitos y a la gente, obviamente. A esta hora de la mañana les voy a regalar por acá el estado del tiempo según el IDEAN. Estamos con 21 grados centígrados, parcialmente soleado. Se prevé tormenta con un 30% de posibilidad. Más adelante, a eso de la 1 de la tarde, se prevé tormenta con un 55% de posibilidad. La máxima para hoy será de 22 grados centígrados. No va a ser mucho calorcito. Así que, bueno, es mejor cargar el impermeable. Usted que va ahí en moto o en bicicleta, llevar ahí la carpita. Y usted que va en carro, mantener la calma, andar con mucha precaución. ¿Listo? Por acá, ¿qué nos dicen, Tropicana? Muy buenos días. A ver quién habla por acá. Tropicana, buenas.
4: Amigos de Tropicana, muy buenos días. Aquí reportando sintonía de las calles de Armenia. Feliz día para todos.
0: Igualmente para usted, mi querido Héctor Álvarez, conectado con nosotros. Gracias por estar sintonizado con la emisora más bacana, Tropicana. Ustedes también quieren reportar sintonía. 324-281-5565. Recuerden, canciones, saludos, reportes de sintonía. Quieren de pronto saludar a alguien que esté de cumpleaños, también lo puede hacer. Estamos para servirles con Tropicana, la emisora más bacana.
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Bueno, suena el lunes, inicio de semana con la emisora más bacana Tropicana. Vamos cerrando una hora más de buena programación musical. Recordarles, a las 12 del mediodía estaremos desclasificados. Por ahora pueden reportar sintonía 324-281-5565. Es la mañana de lunes con Tropicana.

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0: Tropicana, 11 de la mañana, 6 minutos, 11:06, abrimos una hora más en esta mañana de lunes, 22 de junio. ¿Cómo me los trata la vida? ¿Cómo va todo? ¿A qué se dedican en esta mañana? Muchos obviamente trabajando, otros ahí en el sector comercio. Ya en los amarillitos van en sus diferentes taxis, en las diferentes carreras, ahí conectados con la emisora más bacana Tropicana. Recordarles que nos acompaña Pipe Jurado, un DJ Tropicana, en esta mañana deliciosa, pues decía de lunes. Ustedes se pueden reportar con nosotros a través del WhatsApp Tropicana, 324-281-5565. Si quieren saludarme en esta mañana, quiero que me comenten dónde andan. Me van a decir, Tropicana, Tropicana, presente, nombre y barrio, para saludarlos. Si usted de pronto es nuevo oyente y nunca se ha reportado con nosotros, me envía su nombre y barrio para agregarlo, para guardarlo. Y si usted aún no nos tiene agregados a nosotros, apunte el número. Lo voy a dictar despacito. 324-281-5565. Ese es el WhatsApp Tropicana, el contacto directo de ustedes con nosotros. Para que se reporten en esta mañana y pidan sus canciones, para que saluden, para lo que necesiten, aquí estamos, mejor dicho. 11 de la mañana, 7 minutos. Qué rico hasta ahora un cafecito.
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2: Qué rico un cafecito hasta ahora, 11 de la mañana, 8 en Tropicana.
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0: 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En Tropicana son las
1: 11 de la mañana, 11 minutos en Tropicana.
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13: Yo creo en muchas cosas que no he visto, y ustedes también, lo sé. No se puede negar la existencia de algo palpado, por más etéreo que sea. No hace falta exhibir una prueba de decencia de aquello que es tan verdadero. El único gesto es creer o no. Algunas veces hasta creer llorando. Se trata de un tema incompleto porque le falta respuesta. Respuesta que alguno de ustedes quizás le pueda dar. Es un tema en Technicolor para hacer algo útil de la mujer.

0: en Tropicana. Son las...
1: Pero con todo el gusto, 11 de la mañana, 18 minutos.
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La jugada segura con Tropicana, la emisora más bacana. 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Y la jugada segura en esta mañana es que usted se reporte con Tropicana, envíe su nota de voz a través del WhatsApp 324-281-5565.

0: sigue avanzando la mañana, nos vamos en búsqueda del mediodía. Ustedes que se hacen de almuerzo hoy, ¿ah? Siempre hasta ahora les pregunto porque es que uno hasta ahora ya debe tener ahí que las frijoles pitando, o que ahí echándole todo el revuelto al sancocho, o de pronto haciendo que las lentejitas, que la pasta. ¿Usted qué se hace de almuerzo hoy? Envíeme foto. Por ejemplo, Liliana Jardones, le recuerdo que se hace de almuerzo. Mi Natalia Hermosa, ¿qué se hace de almuerzo? ¿Qué se hacen de almuerzo el día de hoy? Me lo pueden enviar, me envían fotico, me envían nota de voz y me cuentan qué se hacen de almuerzo. ¿Cuál es el menú para hoy? Por acá saludo para Santiago Rodríguez desde el barrio El Prado. Me dice, hola Piper, pronto sintonía desde el barrio El Prado. Por acá también está nuestro querido oyente conectadísimo. Me aparece como Toto. Mi queridísimo Toto, ¿cómo vamos? ¿Bien o no? Por acá que nos dicen, a ver si me comentan y me antojan, ¿qué se hacen de almuerzo? Buenos días.
1: Tropicanas bacanas, espero que estén muy bien. Hoy voy a hacer de almuerzo un sudadito de albóndigas. Uy. Con ensalada y juguito. Arroz no estamos comiendo porque nos estamos cuidando muchísimo de las harinas y del azúcar. Que estén muy bien, Tropicana, la más bacana.
0: Uy, pero eso mi Liz Guzmán, eso pega 10-10. No me invita, mi amor, no me invita. Por acá, Tropicana, buenos días.
2: Hola, muy buenos días. Empezando sintonía desde Calarcá, desde el lugar de mi trabajo, Marlene Echeverry, vivo en Acacias, laboro en Calarcá. Feliz sintonía para todos. Tropicana, la más bacana.
0: Eso, mi Marlene Echeverry. Dios te bendiga grandemente y gracias por estar conectada. Por acá me dicen... Ah, bueno, Edward, envíame notica de voz para escucharte. Dice que lentejitas. Ah, vea, hoy es lunes de lentejas. Es que dicen que los lunes son de lentejas para iniciar la semana con prosperidad. Por acá, Tropicana.
3: Señores Tropicana, ¿cómo le va? Muy buenos días desde acá, desde Barrio Alhambra. El almuerzo de hoy, arroz con lentejas y verduras, huevito tibio y pescado fresco.
0: Delicioso. Delicioso. Y me envían foto, qué delicia. Para que me dicen, en mi casa va a ser sancocho de espinazo. Ah, Santi, también está rico. Ya llegamos a las 11:27, pero en definitiva se van de lentejas hoy. Bueno, rico, rico. 11:27 en Tropicana.

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1: 11 de la mañana, 30 minutos con Chevy Plan.
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0: Clásico del vallenato, Romualdo Brito, tatuaje en el alma a las 11 de la mañana, 41 minutos. En la emisora más bacana Tropicana, tan solo 19 minutos separan de las 12 del mediodía. Recordarles que a las 12 tenemos clasificados Tropicana. Si ustedes venden, arrendan, permutan, alquilan, ofrecen trabajo, se les perdió algo importante. O aparte de eso, usted quiere de pronto promocionar su emprendimiento, lo puede hacer de forma gratuita con Tropicana. Aprovechen este espacio porque es para ustedes de 12 del mediodía a 2 de la tarde. Lo mejor de los clasificados Tropicana para que estén súper conectados, ¿listo? Ustedes simplemente me envían su clasificado en nota de voz o mensaje de texto, pero me gusta más escucharlos a través de nuestro WhatsApp Tropicana 324-281-5565. Invitarlos a membrar que nos sigan en redes sociales, en Instagram, @tropicanarmenia, para que vayan y nos sigan de una vez. Saludo para Bilis Guzmán, ahí conectadísima con nosotros, para Toto, para Santiago, para Carlos Enrique, también conectado con nosotros, que me envía foto de lo que se va a comer. Uy, ¿qué es todo eso, mi hermano? ¿Qué es todo eso? Me dice que, bueno, acá me muestra lentejas con atún y huevo. Delicioso, se ve delicioso. Definitivamente hoy es lunes de lenteja en muchos hogares. Avanza la mañana y les tengo información importante.
1: 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En Tropicana son las
0: 11 de la mañana, 42 minutos.
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hora más de buena programación y además dándole paso al mediodía, porque tan solo 10 minutos nos separan del mediodía. Vienen los clasificados Tropicana para que ustedes los informen de una vez, 324-281-5565. Mientras tanto, el Chajar del Sur, mi última despedida a las 11:50. 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
1: 12 en el mediodía, 5 minutos, 12:05. ¿Qué tal? ¿Cómo vamos? ¿Cómo continúan pasándola? Espero que muy bien. Iniciamos Clasificados Tropicana y hasta ahora recomendaciones. Quiero hacerles una pregunta. 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Recuerden que la jugada segura en este mediodía es enviar los clasificados Tropicana a través del WhatsApp 324-281-5565.

0: Tropicana. Estamos de mediodía. Pipe Jurado los acompaña, DJ Tropicana. Para mí es un gusto acompañarlos en este mediodía sabroso. Hoy ya lunes 22 de junio, iniciando sus clasificados Tropicana. Y el espacio que es para ustedes, en nota de voz. Pipe, que yo tengo tal emprendimiento, que yo tengo tal negocio, que yo busco trabajo, que a mí se me perdió tal papel, tal documento. Me lo puede informar de una vez. Por acá, ¿qué nos dicen, Tropicana? Buenas tardes.
1: Muy buenos días, ¿cómo están esos oyentes de Tropicana, la más bacana? Un saludito para Pipe Jurado, el locutor más bello, guapo y con esa voz encantadora que tiene, la voz que encanta a mujeres. Un saludo enorme, enorme, la conductora de un amarillito del 915. Un abrazo enorme, muchas gracias por esa compañía, por esos ánimos, por esa energía tan bonita que derramas.
0: Qué lindo mensaje, mi Sandra hermosa, la 915, la amarillita. Gracias, mi amor, por estar ahí conectada con Tropicana. Dios te bendiga grandemente. Un abrazo especial. De esa manera iniciamos los clasificados Tropicana.
2: 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En Tropicana son las
0: 12 del mediodía, 7 minutos.
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0: 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Son las
1: 12 del mediodía, 11 minutos.
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1: 12 del mediodía, 16 minutos en Tropicana.
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0: Bueno, continuamos en los clasificados Tropicana. Avanza el mediodía mientras ustedes almuerzan. Otros están ahí pendientes también al partido de la Copa FIFA 2026. Argentina está jugando en este momento contra Austria. Están en el minuto 21. El partido va 0-0. Recuerden que aquí también en Tropicana les contamos todos los goles y pormenores de esta Copa Mundial FIFA 2026. Para que lo tengan presente, ¿listo? Y hasta ahora el mediodía es momento de irnos con clasificado. Recuerden, venden, arrendan, permutan, alquilan, ofrecen trabajo, perdieron algo importante, me lo informan de una vez. Y lo pasamos al aire a través del 324-281-5565. Tropicana, buenas.
4: Hola, buenas tardes.
0: Hola.
4: Es los clasificados Tropicana. 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
0: Listo, ahí me dice que corrige, es 314-684-3804. Listo, mi hermano. Ahí está tu clasificado. Y lo pasamos al aire con todo el gusto. Por acá que me dicen Tropicana, buenas tardes. Hola.
5: Buenos días, yo escucho Tropicana, la más bacana. Para que me pongan por un caminito de Leo Dan.
0: Listo, mi hermano. Claro que sí, aunque recuerda que debe ser música que suene en Tropicana 104.7. Por acá saludo también para Carlos Enrique. Bueno, clasificados hasta ahora que me envían también. Me dicen, hola Tropicana, buenas tardes. Se necesita auxiliar administrativo, cajera, con conocimientos en seguridad social y afiliaciones para laborar en CDA. Puede llevar su hoja de vida a la carrera 18, número 1347. Carrera 18, número 1347. Avanzamos en este mediodía.
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0: Son las 12 del mediodía, 23 minutos.
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0: 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En Tropicana son las
1: 12 del mediodía, 31 minutos.
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0: Temazo, Los Inquietos. Nunca niegues que te amo, a las 12 del mediodía, 36 minutos. Seguimos avanzando con estos clasificados Tropicana. A través de los 104.7, en este mediodía sabroso, mediodía en el que almuerzan, en el mediodía en el que van ahí en el carro particular, van en la moto, en el taxi, ahí con los audífonos, escuchando los clasificados Tropicana. Un abrazo muy especial. Gracias por estar en sintonía con nosotros hasta ahora del mediodía. Recuerden, clasificados, que ustedes tengan emprendimientos, servicios sociales, no los informan a través del WhatsApp Tropicana 324-281-5565. Tropicana, buenas tardes.
2: Tropicana, la más bacana para un clasificado. Soy docente de primaria, doy refuerzos y asesorías de tareas a domicilio. Comunicarse al número 315-366-6941. Tropicana, la más bacana. Gracias, feliz día.
0: Listo, mi amor. Un abrazo para Milis Guzmán. Ahí está, pues, asesorías de tareas y refuerzos escolares. 315-366-6941. Por acá también me dicen, Pipe, buenas tardes. Se necesita, a ver por acá, se necesita supervisor para venta con automóvil para productos naturales. Se puede comunicar al 322-508-3981. 322-508-3981 para mayores informes. También me dicen por acá que se vende casa de tres niveles en Salento, Quindío, para vivienda o turismo. Se pueden comunicar al 315-332-9072. 315-332-9072. Se necesita cocinero, cocinera, parrillero, parrillera para trabajar en restaurante de comida típica. Mayores informes al 316-480-5446. 316-480-5446. Son las 12 del mediodía, 38 minutos. Avanzamos en los clasificados Tropicana.
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0: 12 del mediodía, 3:43 minutos, 12:43 en Tropicana. Recuerden que les estamos contando los pormenores de todos los partidos de el Mundial, ¿cierto? De la Copa FIFA 2026. Y es por eso que en este momento les cuento que en el minuto 38, Francia anota su primer gol. Recordemos que está jugando contra, es que Francia-Argentina. Argentina anota su primer gol. Argentina anota su primer gol contra Austria. Así las cosas, el partido va 1-0. 1-0. 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
2: 1:05 p.m. y qué delicia un cafecito hasta ahora, qué delicia, de verdad que sí. Abrimos una hora más de buena programación a través de Tropicana 104.7. Una hora más de clasificados Tropicana hasta las 2 de la tarde. Usted no se lo puede perder. Si aún no ha enviado su clasificado, si aún no ha enviado su servicio social, si aún no ha informado eso de que se le perdieron los papeles o extravió la mascota, lo puede informar de una vez a través de nuestro WhatsApp Tropicana, 324-281-5565. Pipe Jurado los acompaña al aire, un DJ Tropicana. Para mí es un gusto estar con todos ustedes en esta tarde de lunes, inicio de semana, como debe ser, con toda la energía, con toda la alegría posible, ¿cierto? Por acá, ¿qué nos dicen, Tropicana? Buenas tardes.
3: Tropicana, muy buenas tardes.
2: Hola.
3: Una cancioncita para acá, para a la abuela, para doña Lili, uno de los cuyos, acá en Calarcá, la finca de la Villaluz.
2: Para la gente en Villaluz, en la finca por Calarcá, un abrazo muy especial. Ahí conectados a esta hora de la tarde con Tropicana, la emisora más bacana. Por acá me dicen, Pipe, buena tarde. Por acá me dicen, vendo casa en Villa Jerusalén, Montenegro. Esto queda en la manzana R, número 23. Consta de 2 pisos. Cocina, cuarto, lavado. Se pueden comunicar al 311-715-0725. 311-715-0725 para mayores informes. Por acá también me dicen, se necesita persona entre 40 y 50 años para trabajar por días en labores de casa que residen en Calarcá. Interesados se pueden comunicar al 316-320-5370. 316-320-5370. Ahí está, pues, por acá también me dicen, se solicita parrillero para trabajar en restaurante de comida típica. Infos al 316-480-5446. 316-480-5446. Son los clasificados de Tropicana. Usted vende, arrenda, permuta, alquila, ofrece trabajo. ¿Votó algo importante? Me lo informé con todo el gusto. Lo pasamos al aire en esta tarde de lunes con Tropicana, la más bacana.
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0: 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En Tropicana son las
1: 1:12 p.m.
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0: Ay, ay, ay, qué bonita es esta vida. 1:20 PM, 1:20 en Tropicana. 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
0: Y bueno, avanzamos en este tarde de... Hoy es lunes, inicio de semana, avanzamos con los clasificados Tropicana. 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Así de facilito. Es súper sencillo. 1:22 PM y hasta ahora también es momento de continuar con más clasificados que ustedes pueden enviar a través del WhatsApp Tropicana 324-281-5565. Por acá me dicen, Pipe, buenas tardes. Compro y vendo planta eléctrica, mantenimiento de servicios y repuestos. Se pueden comunicar al 311-777-4834. Por acá también me dicen, hacer el restaurante Las Vegas, seguimos siendo el mejor pollo asado al carbón. Solicitamos empleado. Se pueden comunicar al 312-218-2322. 312-218-2322 para mayores informes. Ya saben, clasificados que tengan, me los informan.
2: 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Son las
0: 1:22 PM en Tropicana.
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0: 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En Tropicana son las...
1: 1:30 p.m.
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1: Ay, ay, ay, ¿cuántos novios cruzados habrán por ahí? Ya llegamos a la 1:00 de la tarde, 35 minutos, 1:35 en Tropicana, la emisora más bacana. Estamos de tarde de clasificados Tropicana. Ustedes venden, arrendan, permutan, alquilan, ofrecen trabajo. Se les perdió algo importante, lo pueden comunicar. Para los que me preguntan cómo va el partido Argentina-Austria, en este momento van en el segundo tiempo, 71 minutos del segundo tiempo. Argentina lleva 1, Austria lleva 0. Así va el partido por el momento. Recuerde que todos los goles que hayan en esta Copa FIFA 2026, Copa Mundial FIFA 2026, vamos a estar informándoselos de una. Pero claro que sí. Por acá que nos dicen Tropicana, muy buenas tardes. Buenas, buenas, buenas, buenas.
2: Hola, buenas tardes. Hola. Mi padrosito de Pite, ¿cómo está? ¿Cómo se me encuentra?
1: Bien, bien.
2: Espero que esté bien. Usted me ha dicho que venía hoy. Necesito saber si viene.
1: Listo, mi amor, ya internamente te contesto esa preguntita y ya cuadramos tú y yo, mi amor, sote bello. Mi María Doris, hermoso, un abrazo muy especial para ti. Ahí conectada con la emisora más bacana tropical. Ustedes tienen clasificados, también los pueden informar. 324-281-5565. Recuerden, clasificados que tengan menos informan y con todo el gusto. Por acá me dicen... A ver, por acá se solicita contador para empresa que requiere contador con experiencia mínima de 2 años. Interesados pueden enviar su hoja de vida a automotrizfranautos@gmail.com. automotrizfranautos@gmail.com. Por acá, a ver qué más nos envían a esta hora del mediodía. Bueno, en la tarde ya. Por acá me dicen venta de vehículo. Claro que sí, también lo puedes enviar, mi hermano, con todo el gusto. Me dicen buenas tardes, se vende vehículo Willys particular modelo 1968. Viene carpado. Se pueden comunicar los interesados al 315-500-2632. 315-500-2632. Son los clasificados de Tropicana.
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1: 1:37 PM.
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0: 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En Tropicana son las
1: 1:50 p.m.
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1: Así es, y de esta manera vamos llegando al final de los clasificados Tropicana. Mañana nuevamente de 12 del mediodía, 2 de la tarde, clasificados Tropicana. Ya viene programación crossover en esta tarde bacana con Tropicana.

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4:04 en Tropical, iniciamos la segunda jornada del día, que después de las dos ya es la segunda y última jornada del día, ¿no? Laboralmente, y bueno, acompañándolos con esa buena programación, a usted ahí en casita, usted que va en el carro, usted que está trabajando juicioso, juiciosa, mi amor, ahí los acompaño a todos ustedes. Pipe Jurado es mi nombre, DJ Tropicana, y es un gusto acompañarlos una hora más de buena programación. La segunda pregunta, y es que quiero hacerles una consulta. ¿Ustedes juegan seguro? 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Les cuento que la jugada segura en este momento es que usted se reporte con nosotros, me envíe noticados, me diga, Pipe, aquí estoy, con Tropicana la más bacana, nombre y barrio. Y de una los saludo, ¿listo? A través de nuestro WhatsApp, 324-281-5565.

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2: Ay, qué delicia un café hasta ahora, 2 de la tarde, 6 en Tropicana. Yo escucho a Tropicana, la más bacana, 2 de la tarde, 6 minutos. Llega Miguel Morales, mi diosa humana. Es la tarde bacana.

0: 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En Tropicana son las...
1: Ya llegamos a las 2 de la tarde, 11 minutos.
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1: Son las 2 de la tarde, 18 minutos en Tropicana.
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0: 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En Tropicana, 2 de la tarde, 22 minutos.
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0: Tropicana, la emisora más bacana en esta tarde de lunes, inicio de semana con el pie derecho. Y si usted se levantó con el pie izquierdo, pues que el siguiente paso sea con el derecho. Siempre con la mejor actitud. Ustedes sabían que si uno tiene buena actitud atrae todo lo positivo, pero si usted toda la vida quejándose, pero es que, o por qué a mí, o por qué tal cosa, pues va a traer esas malas energías. Así que desde Tropicana les hacemos la invitación para que siempre estén con la alegría a bordo, la alegría flor de piel. Si usted no sabe qué cara poner hoy, póngala sonriente, esa es mejor. Y hasta ahora en la tarde me voy a escucharlos de una vez, porque acá nos dicen Tropicana, muy buenas tardes, hola.
5: Hola, Pipe, muy buenas tardes, reportando sintonía de acá de Calarcá. Erika, feliz tarde.
0: Mi Erika hermosa, un abrazote muy especial para ti, conectada con nosotros por acá Tropicana.
6: Pero ahí le mandé este.
0: Ah, vale, listo, un abrazo para nuestro oyente ahí conectado. Recordarles que los clasificados Tropicana van de 12 en medio de 2 de la tarde, así que para que lo tengan presente, listo. Y que deben ser mensajes máximo de 40 segundos. Si ya son muy largos, no los podemos pasar al aire. La tarde sigue avanzando.
7: 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En Tropicana son las
0: 2 de la tarde, 24 minutos.
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1: Son las 2 de la tarde, 30 minutos en Tropicana.
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0: Cierra tus ojos a las 2 de la tarde, 40 minutos, 2:40 en la emisora más bacana Tropicana. Recordarles que ustedes se pueden conectar con nosotros, comunicar a través del WhatsApp Tropicana, 324-281-5565. Y por acá me voy a saludarlos de una vez, que nos dicen por acá, Tropicana, muy buenas tardes.
1: Tropicana, muy buenas tardes, por aquí reportando sintonía de las calles de Armenia.
0: Eso, mi querido Héctor Álvarez, y conectado con nosotros, un abrazo muy especial. Por acá también saludo para Erika Tatiana, para María Doris desde Las Palmas, para la hermosa Blanca Guerrero, el viejo Ronald. ¿Cómo vamos, parcero? ¿Bien o para qué? Sandra, mi amarillita, un abrazo especial. ¿Cómo vamos, mi vida hermosa?
2: 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Un saludito para Pipe Jurado, el locutor más bello, guapo y con esa voz encantadora que tiene, la voz que encanta a mujeres. Un saludo enorme, enorme, la conductora de un amarillito del 915.
0: Mi Sandra, un abrazo muy especial, gracias por estar conectada ahí con la emisora más bacana Tropicana. Ustedes también lo pueden hacer, se pueden reportar. Recordarles que a través de nuestro Instagram, @TropicanaArmenia, si nos encuentran, nos pueden seguir de una. Ahí nos perseguimos mutuamente.
3: 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En Tropicana son las
0: 2 de la tarde, 41 minutos en Tropicana.
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0: 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En Tropicana son las
1: 2:45.
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En 2:49 PM, yo me les voy despidiendo por este lado. Y pejurado DJ Tropicana les dice chao, chao. Ya viene DJ Vito, para que estén conectados con él durante toda la tarde. En este lunes, inicio de semana, con la emisora más bacana.

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0: 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Son las...
1: En Tropicana, 3 de la tarde, 3 minutos.
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0: ¡Hey! ¿Cómo andan? Bienvenidos a más música en la más bacana, Tropicana. ¿Cómo andan? Mi nombre es Vito, empiezo a acompañarles desde ya y hasta las 8 de la noche. Quédense conmigo de por Dios. Arrancando la semana como tiene que ser, al 104.7%. Vivos, felices, respirando, sintiendo la vida ahí en las venas, en los cachetes, en el pelo, en todos lados. En serio, qué gusto estar con ustedes desde ya y hasta las 8 de la noche. Como siempre, el WhatsApp Tropicana, activo, preparado, dispuesto para que se reporten, para que programen canciones, para que me digan qué quieren escuchar, para que envíen saluditos, para que simplemente envíen pulgar arriba y cuenten que van bien, que la vida está chévere y que entre todos nos sumamos con la buena energía y de verdad hacemos que esto sea mejor cada día. Pero entre todos sumando, si usted se porta bien en lo que usted hace, le va bien. Si usted se porta bonito con los demás, le va bien. Y si todos nos portamos bonito cada uno con el que tiene al lado, imagínense esa ola tan bacana de portarnos bonitos unos con otros, bacanísimo. Nada, arranco esta tarde espectacular de lunes con invitación. La han visto la campaña El Sabor de Creer, tan increíble, de Nutresa. 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Nos están mandando un mensaje súper poderoso, que todo se puede lograr si creemos juntos. Pues nada, ya estamos juntos una vez más. ¡Bienvenidos! Lunes en la tarde, ni te cases ni te embarques y de Tropicana no te apartes.
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2: 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En Tropicana son las...
0: Son las 3 de la tarde, 6 minutos.
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0: 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En Tropicana son las...
1: En Tropicana, 3 de la tarde, 13 minutos.
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1: Ya son las 3:18 en Tropicana.
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0: 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En Tropicana son las...
1: Son las 3:23.
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1: 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Les acompaña su DJ Vito hasta las 8 de la noche juntos. Recuerden que a las 5 estaremos en Cómo Atardeció Armenia. Hoy tendremos a Lechón trovándole a las noticias. Hablaremos de, obviamente, fútbol. Mejor dicho, nos la vamos a pasar súper chévere. Y obvio, todo aquí en Tropicana, la más bacana. De verdad que se la goza uno total. Pero es importante, para poderla gozar total, que ustedes tengan siempre ya a la mano el WhatsApp de Tropicana, la más bacana. Entonces yo siempre hago la didáctica, esa me la enseñó el jefe. ¿Cuál es la didáctica? Vamos paso a paso para que usted nos guarde y nos agende ahí en sus contactos, ¿listo? Paso número uno, saque su celular. De donde sea que lo tiene, bolsillo, bolso, morral, sáquelo, sáquelo, sáquelo. Muy bien. Paso número dos, desbloquee su celular, es tan amable. Reconocimiento facial, huella dactilar, PIN, no sé cómo lo desbloquea, desbloquéelo, muchas gracias. Paso 3, váyase ya a WhatsApp, a su WhatsApp. Ahí de una, eso, muy bien, correcto. Ingrese al WhatsApp y ahí donde usted agrega contactos, entonces vaya ahí, contacto nuevo, ¿listo? Contacto nuevo. ¿Ya? ¿Vamos bien? En nombre ponga Tropicana Armenia, Tropicana Armenia en nombre. Y ahora en número o en teléfono póngale 324-281-5565. Se lo repito. 324-281-5565. Dele guardar. Correcto, ya nos tiene. Entonces nos escribe de una. Tropicana, buenas tardes, soy contacto nuevo. Y me pone su nombre y su apellido y yo aquí lo voy saludando y lo voy agregando. Y listo. Eso va. Los espero, los quiero leer a los nuevos contactos de una. Háganle pues, qué bacano. 325, sigue la música.
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1: Canción para dedicar si está en plan echada de perros. Échele perros a esa nena o a ese señor que le gusta con esta canción de Tropicana. Eso, dígale primero que todo, me gustas. Les acompaña su DJ Vito, Tropicana, la más.

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0: Y a las 5 estaremos en Cómo Atardeció, en Tropicana, la más bacana. Y lo que haremos es que le vamos a llevar la posibilidad de, hombre, pues ustedes tener ahí la información del final del día. Solo con Tropicana, la más bacana, 104.7 FM. Así que pilas, y a las 8 de la noche aquí no me duermo. Y en instantes, fútbol. Acuérdense, todos los goles de la Copa Mundial de la FIFA 2026 se los cantamos acá. Ni más faltaba, eso va. Así que pendientes y atentos porque se viene en instantes el partido entre Francia e Irak. Y estaremos ahí con ustedes, les repito, y todos los goles de la Copa Mundial de la FIFA 2026. Por ahora, vámonos de música en Tropicana.
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0: 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En Tropicana son las...
1: En Tropicana, 4:03 p.m.
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1: 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Y a esta hora les cuento que arranca el fútbol en Tropicana, la más bacana, y también les cuento que a las 5 estaremos en Cómo Atardeció de Tropicana. Y es una jugada súper segura estar conectado siempre a los 104.7 FM. ¡Seguimos! 4,

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1: 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Son las
2: 4 de la tarde, 5 minutos.
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0: 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En Tropicana son las
1: 4 de la tarde, 8 minutos en Tropicana.
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salsita muy buena. Esta hora en Tropicana, la más bacana. Uy, estaremos juntos hasta las 8 de la noche. Les acompaña su DJ Vito. Sigan ahí, sigan ahí, sigan ahí. Programen música, repórtense. Quiero escucharlos. ¿En qué andan? ¿Qué andan haciendo? Cuéntenmelo todo. Tarde de lunes, arrancando semana. Gol.

0: 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En Tropicana son las...
1: Ya son las 4:14 minutos.
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1: Estamos juntos en la tarde espectacular del lunes. 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
1: ¡Gol! ¡Gol! ¡Gol, gol, gol, gol, gol, gol, gol! 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Kylian Mbappé anota el primero para Francia. Francia 1, Irak 0. Los goles están en Tropicana.
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1: 4:17 minutos.
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0: 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Ya son las 4:26.
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0: Más del amor. Ave María, pero sí, el amor está ahí, hay que seguirle creyendo así. A veces uno cree que no. No, el amor vuelve y toca la puerta, uno vuelve y se enamora y tal. Bueno, a veces le tiran la puerta en la cara a uno, pero no importa. Siga creyendo en el amor. Mi madre me lo ha dicho toda la vida. Hijo mío, la fuerza que mueve al mundo es el amor. Y yo le creo a mi mamá. 4:35 PM, lunes, arrancando semana, pasando bueno, siendo felices, fútbol a la lata, mañana juega la Selección Colombia, mañana hay que ver camisetas a la lata por todas. Quiero contarles que me voy a estrenar mañana camiseta de Colombia, voy a estrenar la de entrenamiento, que me encantó, mañana estreno. Usted póngase la que tenga, ¿sí o qué? Pero mañana todos estaremos unidos bajo la misma fe grande de ver a la Sele haciendo algo importante en la Copa Mundial de la FIFA 2026. Chévere, ¿sí o no? El partido está un poquito tarde, pero bueno, se arma el plan, ¿qué carajos? 9:00 PM. Igual es imperdible. Damas y caballeros, recuerden nuestras redes sociales, por favor. Instagram, @TropicanaArmenia. Instagram, @TropicanaArmenia. TikTok, tropicana.armenia. Ustedes ahí se conectan con nosotros. Ahí también pueden aprender y ver cosas chéveres. Entonces, pues vale la pena. Está bacano. Está muy bacano, en serio, para que nos la gocemos también y nos la disfrutemos, ¿ok? Las redes sociales, repito, Instagram, @TropicanaArmenia, TikTok, tropicana.armenia. 4:36, seguimos en la más bacana, Tropicana.
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0: Esta canción me gusta mucho. Se llama Me Atrapa la Noche, salsita rosa, bacana, perfecta para un lunes en la tarde, calmadito y tranquilo. Aquí está Edgar Joel y su orquesta en Tropicana.

Buen merengue para cerrar esta hora de canciones en Tropicana, la más bacana. Les acompaña su DJ Vito hasta las 8 de la noche. Se acaba el primer tiempo entre Francia e Irán. ¿Irán o Irak? Ya no me acuerdo. Irak. 1-0 con gol de Mbappé. Gana la selección francesa. Vamos a la pausa, al volver mucho más. No se vayan para ningún lado. Ya viene Como Atardeció en Tropicana, la más bacana. 4:51, ya volvemos. No se muevan.

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0: 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En Tropicana son las
1: 5 de la tarde, 3 minutos en Tropicana.
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1: Bueno, damas y caballeros, arrancamos Como Atardeció Armenia. Son las 5:03. Les acompaña su DJ Vito. El WhatsApp está súper activo. Si me quieren ayudar ahí a reportar lo que está pasando al atardecer, al final de la jornada, hágale. 324-281-5565. Se lo repito. 324-281-5565. Así que, por favor, hágale, que ahí estoy atento y muy pendiente para que en serio ustedes nos ayuden ahí con lo que tiene que ver con cómo atardeció Armenia. ¿Aguanta, sí o qué? Bueno, mi nombre es Vito, ya estamos juntos y arrancamos con noticias. Eso es de una, la información está aquí en Tropicana.
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1: Obviamente hay que arrancar con la información electoral, pero desde la perspectiva de las autoridades. La policía, a esta hora el brigadier general Warlington Iván Gualdrón, pues nos cuenta un balance de lo que fue ayer la jornada electoral en Armenia y el Quindío.
6: La Policía Nacional de todos los colombianos entrega un balance altamente positivo en la jornada electoral ocurrida el 21 de junio, la cual se desarrolló en condiciones de seguridad, tranquilidad y plenas garantías para el ejercicio democrático en todo el territorio nacional. Durante el desarrollo de los comicios fueron capturadas 4 personas por delitos como voto fraudulento y perturbación al certamen democrático en los departamentos del Cesar, Guainía, Córdoba y Antioquia. De igual forma, en el marco del Plan Cazador, se logra capturar por orden judicial a 87 personas en 61 municipios del país por delitos como homicidio, delitos sexuales y concierto para delinquir, entre otros.
1: La información nacional a esta hora de la tarde, porque no solamente en el Quindío hubo un comportamiento que chévere, de verdad, muy bacano. Muy buen comportamiento en el departamento del Quindío en Armenia. Y bueno, ahí estaba algo del reporte nacional. Les cuento que el partido entre Francia e Irak se ha suspendido, está suspendido en este momento por el clima. Tremenda tormenta ahí en el estadio donde se juega este partido, que es el estadio, a ver, ¿qué se me hizo? Estadio de Filadelfia. Bueno, cuando vuelva el fútbol y hay goles y haya goles, aquí se los cantamos. Seguimos juntos, esto es Como Atardeció Armenia. Bienvenidos a Tropicana, la más bacana.
7: 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En Tropicana son las
1: 5 de la tarde con 6 minutos.
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0: 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Son las...
1: Ya son las 5 de la tarde con 12 minutos en Tropicana.
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1: Avanza la tarde, son las 5:17.
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1: 5:17. El humor. Usted verá si quiere enviar su chistecito en la tarde. No importa, bacano. Ahí al 324-281-5565. Lo que sí le garantizo es que ya llegó por acá Lechón para trobarnos a la información. Sigue el partido de Francia e Irak suspendido. Es que el aguacero está tremendo. Veremos qué pasa y cómo se replantea ese partido. Pero por ahora, Lechón le trova la información. Lechoncito, mijo, ¿qué hubo? ¿Bien o mejor?
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0: ningún problema en cuestión de seguridad. Más bueno, gracias a Dios, hombre.
1: Gracias a Dios. Mi lechón, muchas gracias, mi amable hermano. Acuérdense, oyentes, ¿qué está pasando por ahí al final del día? Cuéntemelo. 324-281-5565. Se lo repito. 324-281-5565. Sea chévere. Cuéntenos qué está pasando ahí en su sector, en su pedacito de Armenia. Usted nos avisa, nos envía un audio, nos escribe un video, lo que quiera, al WhatsApp de Tropicana. Vito, está lloviendo por acá. Vito, hay trancón aquí. O no, todo está normal en ese sector. La normalidad también es noticia y es más bacana, de hecho, me parece a mí, pues. Ahí está la invitación. Muy bien. 5:19, sigue la música. ¿Cómo atardeció en Tropicana?
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0: 5 de la tarde, 30 minutos. 5:30, estamos en Cómo Atardeció Armenia. A las 8 nos conectaremos 17 ciudades. Es decir, todo Colombia en modo Tropicana, la más bacana. Para decir a que no me duermo. 8 de la noche, ahorita, en un momento. Por ahora, más de Cómo Atardeció y datos de esos que no sirven para nada. Pero bueno, charlemos un poquito, ¿sí o qué? Escuchen esto. Récord Guinness por resolver 2 cubos Rubik, esos cubitos de colores, ¿se acuerdan? Que hay que poner todos de las caras de un solo color. Pero no solamente por los cubos Rubik, sino que los resolvió, los completó en la primera vez que saltaba en paracaídas. Ay, Dios mío, ¿en serio? ¿Estos son récords de verdad? No lo puedo creer. Menos puedo creer que le estoy contando estas cosas. Pero bueno, la vida tiene sus momentos así, relax. Pues el señor se llama Aishan Hadkar. Tiene 24 años, es aficionado a los rompecabezas y estableció un nuevo récord mundial Guinness el pasado 11 de junio. Eso fue en Oceanside, en California. ¿Qué hizo este man para entrar al libro de los Guinness Records? Resolvió 2 cubos Rubik en el aire durante la primera vez que saltaba en un paracaídas en la vida. El logro destaca por su carácter insólito, ya que el protagonista nunca antes había experimentado una caída libre y completó la hazaña bajo condiciones de viento extremas y a gran velocidad de descenso. Bueno, eso sí se le abona, ¿pa' qué? El susto se le fue con la concentración en los cubos Rubik, seguramente. La hazaña requirió de 2 intentos consecutivos durante la misma jornada. En el primer salto desde el avión, uno de los cubos de Hadkar se rompió en pleno vuelo debido a la presión, lo que frustró momentáneamente el plan. No obstante, el joven decidió subir a otra aeronave de inmediato para repetir la prueba solo unos minutos después. Dijo, no tenía ninguna idea de qué esperar o cómo se sentiría. Durante mi primer intento de récord, que también fue mi primer salto en paracaídas, uno de mis cubos se rompió. En el segundo intento, Hadkar saltó desde una altura de 13.000 pies y logró completar el desafío antes de tocar tierra. El joven resolvió rompecabezas durante la fase de caída libre y el segundo una vez que abrió su paracaídas. ¿Qué opinan ustedes? No, ni opinemos. Un récord Guinness un poco extraño, ¿sí o no? Pero bueno, se los contamos acá. 5:32. Es que aguanta hablar de todo un poquito al final del día. En Cómo Atardeció Armenia. Seguimos. 5:32.
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1: 5:40 minutos. Cómo atardeció de Tropicana. Lunes a jueves, entre las 5 de la tarde y las 8 de la noche. Aquí estamos despidiendo la jornada. Ustedes son importantísimos. Ustedes son importantísimos todo el día, obviamente. Pero es que en esta franja es muy chévere contar con ustedes porque, como ustedes están en la calle, nos pueden ir contando qué pasa por allá, ¿sí o no? Que hay trancón, que no hay trancón, que cambió el clima, que una cosa y que la otra. Eso no solamente para que nos cuente aquí en Tropicana, sino para que usted, pues hombre, le eche la manito a los demás oyentes de Tropicana, la más bacana, y ellos puedan saber por dónde se mueven, qué ruta cojo, cómo es la vuelta. Ayúdenos, ayúdenos, entre todos ayudémonos, mejor dicho. Le repito, 324-281-5565. Ahí estoy, atento a sus recomendaciones y a sus informaciones. Por ahora, 5:41, vuelve Lechón.
2: 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O si salió a votar por su mediodía de trabajo. No más, sácale cinco en madre, por lo que sea, pero salió bien, bien, bien, bien, bien.
1: Claro que sí, recuerden que si usted votó tiene derecho a mediodía remunerado. Averígüelo bien, ¿no? Para que lo pueda pedir, porque tiene 30 días para solicitar ese beneficio por hacer uso de la elección. Ahí está, el Lechón le trova todo bien bacano. 5:42 en Tropicana.
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1: Cerramos esta hora de cómo atardeció en Tropicana con el gran Marc Anthony. Eso se llama Te Conozco Bien. Escuchan Tropicana.

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0: 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En Tropicana son las...
1: En Tropicana, 6:03 p.m.
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1: Son las 6:04 p.m. Escuchan Tropicana, la más bacana. Arrancamos otra hora de cómo atardeció Armenia. A esta hora, mensajes de optimismo para Colombia. 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
1: Y a esta hora, 6:05 p.m, conectamos con los oyentes. Juan Carlos nos cuenta movilidad, seguro que sí. Juancho, bienvenido, hermano, buena tarde. El mensaje llegó hace un ratico, pero aquí les contamos.
12: Tropicana, buenas tardes. Vito, buenas tardes, mijo. Vito, acá en la avenida Bolívar, a la altura de la Fogata, tremendo trancón. Pero es por el semáforo que hay en la 16 Norte, que no dura es nada. Subiendo de sur a norte, llegando al hospital. Así que tengan paciencia, muchachos, porque esto está largo. Dios lo bendiga, Gabito. Una buena tarde.
1: Juancho, mi hermano, muchas gracias. Bueno, el mensaje llegó hace un ratico. No sé cómo estará el tema todavía allí, pero me imagino que si el semáforo es un poco lento, pues a esta hora, que es hora pico, seguramente el tranconcito persistirá. Si usted está por esos sectores o por algún lado y quiere contarnos cómo está la movilidad, hágale. Échenos la manito ahí. Entre todos nos echamos la manito. ¿Aguanta, sí o qué? Muy bien, son las 6:06. Escuchan Tropicana, la más bacana.
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14: 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En Tropicana son las...
1: Son las 6:07 p.m. Escuchan Tropicana.
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1: En Tropicana, 6 de la tarde, 11 minutos.
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0: 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En Tropicana 615.
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1: 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Estamos juntos hasta las 8 de la noche en instantes. Fútbol, fútbol, fútbol. Y los goles, recuerden, todos los goles los cantamos acá en Tropicana, la más bacana. 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Pero tenemos que creernos el cuento y entre todos, ¿sí o no? Recuerden que estamos en redes sociales. Recuerden que mañana estaremos a las 6 de la mañana en Cómo Amaneció Armenia. Que ahorita a las 8 estaremos en Cómo Atardeció Armenia. Y ustedes síganse reportando en el 324-281-5565.
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1: 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En Tropicana, 6 de la tarde, 20 minutos.
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0: De esas canciones inmortales, bonitas, para bailar, para cantar, para dedicar, mejor dicho, el paquete completo, ¿sí o no? Juan Luis Guerra, la canción de tu boca. Tiene buena letra, suena chévere, mejor dicho, y perfecta a esta hora para rematar la jornada. ¿Cómo atardeció de Tropicana?
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0: Bueno, me fui para la página de nuestra emisora, tropicanafm.com. Repito, nuestra página es www.tropicanafm.com. Y me encontré algo muy bacano que está muy, muy en boga y muy en boca de todo el mundo por estos días. Desde ayer, de hecho. Y es el tema de el escrutinio. Bueno, a ver, recapitulemos. Yo sé que todo el mundo lo sabe porque ayer estuvimos en esa jornada electoral. Todo el mundo sabe que ayer se elegía presidente en Colombia. Se enfrentaban dos candidatos. Se salió, votó, pim, pam, pim, pum, pum. Muy temprano ayer se dio el preconteo. Pero desde ese momento se empezó a hablar del escrutinio. Entonces, palabras más, palabras menos. Y si ustedes quieren pues leer en detalle esta información, repito, vayan a nuestra página web www.tropicanafm.com, porque está muy chévere para aclarar las dudas de mucha gente. Entonces, a ver, ¿qué es el escrutinio? Ya salió el preconteo, ¿sí o no?, de lo que fue la elección. Pasada las 5 de la tarde, la registraduría informó los resultados del preconteo, proceso que adelantan los jurados de votación en cada mesa. Dicho preconteo, con un 99.99% de las mesas informadas, arrojó el siguiente resultado. Abelardo de la Espriella obtuvo 12.959.542 votos, representando un 48.66% de la votación. Mientras que Iván Cepeda obtuvo 12.708.712 votos. Esto representa el 48.70% de la votación. Es decir, la diferencia entre los dos es de, hasta ayer a las 5 de la tarde, repito, 250.830 votos. Listo. Según esto, Abelardo de la Espriella, es el virtual presidente de la República de Colombia desde 2026 hasta 2030. Pero se empezó a hablar, tan pronto se dio a conocer esta información, de el escrutinio. A ver, oyentes, para que nos entendamos. Y repito, si quieren entrar en detalle con esta información, ahí está en nuestra página web www.tropicanafm.com. Dice lo siguiente: el escrutinio básicamente es el procedimiento legal mediante el cual comisiones conformadas por jueces, notarios y registradores de instrumentos públicos hacen la respectiva convalidación de los resultados dados a conocer en el preconteo. El escrutinio tiene como objetivo realizar la verificación y clasificación de los votos emitidos en las mesas de votación y contenidos en el acta de escrutinio E14. Listo. Hay que tener en cuenta que el escrutinio no lo realiza la registraduría, sino jueces de la República, y se compone de tres niveles. Primer nivel, comisión escrutadora municipal, distrital y auxiliar. Se cuentan los votos mesa por mesa de manera manual y se registran en el acta E24. Luego sigue la comisión escrutadora departamental. El día siguiente, en las capitales, se consolidan todas las actas municipales y se saca el resultado total para presidente. Y está la Comisión Escrutadora Nacional. El Consejo Nacional Electoral se reúne en Bogotá como Comisión Escrutadora Nacional y suma todos los votos de los departamentos con los del exterior y así oficializa el ganador de la elección. Mejor dicho, hasta que no se cuente y se haga el escrutinio, pues no se ha elegido al presidente de la República. Lo que pasa es que históricamente el preconteo está siempre muy cerca en nuestro país del escrutinio, entonces pues como que puede quedar tal cual. Dijo lo siguiente, dice nuestra página: el escrutinio se ha adelantado desde el momento en el que se conocieron los resultados del preconteo. De acuerdo con el cronograma de la registraduría, se prevé que los escrutinios generales, es decir, los que llevan a cabo los jueces del CNE, Consejo Nacional Electoral, arranque hoy martes 23 de junio. Perdón, mañana martes. Hoy es lunes 20. Hoy es 22, sí, correcto. Entonces, repito, qué pena con ustedes. Los jueces del CNE iniciarán mañana martes 23 de junio a las 9 de la mañana el escrutinio e irá hasta las 9 de la noche. Esto quiere decir que muy probablemente se den a conocer los resultados definitivos entre el miércoles 24 y jueves 25 de junio de 2026. Pero repito, y esto hay que decirlo, la democracia en Colombia funciona bien. Esto que se está haciendo el escrutinio es lo que se hace siempre en las elecciones y habrá que esperar a que con datos ya oficiales y después del escrutinio, pues se nombre ya al ganador de la contienda electoral. Repito, si quiere enterarse en detalle y leerlo y releerlo, vaya a nuestra página web www.tropicanafm.com. Son las 6:39, los acompaño hasta las 8. Estamos en Cómo Atardeció Armenia.
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1: ¡Claro que sí! Y también la información, porque ya en instantes arranca Noruega-Senegal. Y también el partido de Francia, pues se retomará hacia las 01:50, ¿hora de dónde? No tengo ni idea, ya vamos a mirar la hora, para ver cuándo vuelve para Colombia. Porque acuérdense que los goles están acá. Y a propósito del humor, una vez más, Lechón llega con su humor a Cómo Atardeció en Tropicana. Lechón, papito, ¿cómo estás?

0: todos están muy buenos. Mucha gente a mí me apoya, pero muchos resultados han sido, son dañapollas. Ave María, qué berraco.
1: Ave María, hombre, le echo muchas gracias, mi hermano, muy amable. Estamos en Cómo Atardeció Armenia, en Tropicana, la más bacana. Vamos hasta las 8. Ya viene el fútbol y los goles estarán acá, claro que sí. Les acompaña su DJ Vito. Llegó Natalie con Tropicana, la más bacana.

Se nos fue esta hora de cómo atardeció Armenia con buena salsita. Ya venimos con mucho más, sigan ahí, no se vayan. Los goles estarán aquí también, pilas, y ya se viene más fútbol en Tropicana, la más bacana. Los goles, ¿no? Se acompaña su DJ Vito, pausita, ya vuelvo. No se muevan.

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